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Aquí damos inicio a un programa de estirpe criolla bien tradicional, con el arte payadoril como bandera y matizado con distintos ritmos musicales del cancionero popular y tradicional argentino. Bienvenidos a compartir Payando a los Cuatro Rumbos, programa creado y conducido por Luis Miranda. Mis amigos de nuestro programa, de nuestro encuentro de sábados y domingos que hemos dado en, llamar Payando los Cuatro Rumbos, ¿cómo les va? ¿Cómo están ustedes? ¿Cómo están transitando la jornada de hoy? Nosotros contentos por acá, disfrutando este poder compartir juntos una vez más en este punto del dial, en esta aplicación con nuestro programa, en donde el canto del payador tiene su lugarcito, en donde el canto de la copla improvisada tiene también un rincón, como quien dice. Y bueno, nosotros estamos por acá con los primeros acordes de una guitarra criolla que entra a caminar, que entra a transitar este sendero, esta huella. Así que bienvenido a todos ustedes y gracias por darnos esa posibilidad de que nosotros seamos su compañía, que podamos entretenerlos, informarles también, ¿no? ¿Por qué no? Así que de llevarles un puñado de coplas, de canciones y dejarles también estas palabras que nacen de lo más profundo del corazón. Mi gente querida, bienvenidos, gracias por estar de ahí del otro lado. Entonces entramos a desandar y a transitar esta huella cancionera. Esto es el programa que nosotros hemos dado en llamar Payando a los Cuatro Rumbos.

Bueno, ¿cómo están recibiendo agosto? ¿Cómo se recibe una canción? ¿Cómo se recibe una copla? Así que bueno, llegó nomás agosto y ya con él una de las costumbres más arraigadas de nuestra tierra, ¿no? Y seguramente muchos de ustedes ya tendrán preparada esa botellita de caña con ruda que descansa durante todo el año esperando el momento indicado y bueno. Cada primero de agosto, bien tempranito y en ayuna, ¿cuántas personas cumplen con ese antiguo ritual? Algunos dicen que toman hasta 7 sorbos, ¿no? Otros prefieren 3 traguitos nomás, un trago largo, incluso una copita pequeña nomás. Lo importante, dice la tradición, es hacerlo con fe y con respeto, porque es una costumbre de antaño, ¿no? Pero claro, esta costumbre no nació por casualidad. Sus raíces se hunden en los saberes de los pueblos originarios de nuestra América Latina, especialmente del pueblo guaraní. Allá en aquella región nació esta costumbre. Ese pueblo guaraní que conocía desde tiempos ancestrales las propiedades medicinales de la ruda. Esta planta era utilizada para aliviar molestias estomacales, para combatir parásitos, para calmar las picaduras de insectos. Entonces se lo utilizaba para eso en aquellos primeros tiempos. Y bueno, en tiempos en que agosto traía lluvias intensas, frío, enfermedades también que afectaban tanto a las personas como al ganado, se buscaban remedios naturales para enfrentar esas dificultades. Y bueno, con la llegada de los españoles apareció el aguardiente de caña y con el paso de los años, ambas cosas se fusionaron, se unieron en una preparación que fue adquiriendo un profundo significado popular. Entonces, así nace la famosa caña con ruda, esta bebida que más allá de las creencias representa la esperanza de comenzar un nuevo ciclo con salud, con fortaleza y buenos augurios. Una tradición que sigue viva y que cada año reúne a generaciones enteras alrededor de una misma costumbre. Quizás en nuestra provincia de Santiago del Estero no sea algo que se ha arraigado tanto, pero sí hay muchas familias que acostumbran a tomar un traguito de caña con ruda cuando arranca el mes de agosto, el primero de agosto. No hay primero de agosto que no hay caña con ruda, dice por ahí un chamamé.

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Payando a los cuatro rumbos, por Pablo Vázquez, Gabino Ezeiza, Santos Vega, Bettinotti y tantos sembradores que tuvo el primer canto de la tierra. Y aquí andamos mi gente, aquí andamos mis amigos, como les decía hace un rato, cada primero de agosto, bueno, la Pachamama se encuentra con los buenos deseos que le pide toda la gente, ¿no? Y no solo se renueva la costumbre de beber caña con ruda cada primero de agosto, también es una fecha muy especial para numerosos pueblos de nuestra América Latina, de nuestra América aborigen, porque se celebra el Día de la Pachamama, la Madre Tierra, fuente de vida, alimento, fuente de sustento para todo. Y en muchas regiones del norte argentino, porque la caña con ruda principalmente es del litoral, ¿no? Del litoral. Pero en el norte argentino, especialmente en comunidades andinas y el litoral, esta jornada se vive con profundo respeto. Se agradecen las cosechas, el agua, los animales, bueno, todo aquello que la naturaleza brinda generosamente. Y se realizan ofrendas, reuniones familiares, ceremonias que buscan fortalecer el vínculo entre el ser humano y la tierra que se la habita. Y dentro de ese marco de gratitud también aparece la caña con ruda, entonces, como les venía contando. Con el tiempo, el imaginario popular le fue atribuyendo virtudes protectoras. Se dice que ayuda a espantar los males que trae muchas veces el invierno, inclusive para alejar, no sé, cortar la mala suerte, traer la prosperidad para el resto del año. Bueno, son creencias, ¿no? Son creencias transmitidas de generación en generación que van formando parte del patrimonio cultural de nuestro pueblo. Y si alguno se olvidó de cumplir el ritual, el primero de agosto la tradición también ofrece una oportunidad que todavía puede hacerlo hasta el día 15 del mes, manteniendo vivo ese gesto que tantas familias conservan con cariño. Bueno, más allá de las creencias personales, estas costumbres nos recuerdan la importancia de valorar nuestras raíces, respetar la naturaleza, de mantener vivas las tradiciones heredadas de nuestros mayores, que nunca falte el agradecimiento a la Pachamama, ¿no? Ni el deseo sincero de salud, de trabajo, de paz y prosperidad para todos los hogares. Así que bueno, feliz día a la Madre Tierra, feliz día a la Pachamama, que nos da todo, que porque de ella venimos y hacia ella vamos nosotros, ella nos consume al final de todo, después de darnos todo, venimos desde el polvo y del polvo al polvo volvemos, así que bueno, nuestra Pachamama, nuestra Madre Tierra que nos cobija, que nos da todo, y que en ella encontramos el último refugio de nuestra vida.

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Bueno, mi gente, mis amigos que acompañan este andar despachando los cuatro rumbos, si hay una costumbre capaz de representar el espíritu argentino, es sin duda la ronda del mate, ¿no? Mucho más que una bebida caliente, el mate es encuentro, es amistad, es conservación, es compañerismo. Por ahí hay algunas cosas que tienen que ver con nuestras costumbres, con nuestras tradiciones, pero es quizás una vez al año o vez en cuando, como hablábamos hace un rato de la caña con ruda, por ejemplo, pero bueno, el mate no, el mate está presente en el campo, está en la ciudad, en las madrugadas del trabajador, en los fogones criollos, en los viajes, en las guitarreadas, en las escuelas, está en todos lados, en momentos de reflexiones. Aunque, a ver, en el año 2013 fue declarado oficialmente difusión nacional, desde el 2015 se celebra cada 30 de noviembre el Día Nacional del Mate. Y bueno, no vamos a esperar el 30 de noviembre para homenajear, como quien dice, recordar y agradecer también por estar en nuestra vida cotidiana, sino que todos los días es el que nos acompaña. Más allá de que la fecha recuerda el nacimiento de Andrés Guacurarí y Artigas, que ya hemos nombrado alguna vez en nuestro programa, el gran caudillo guaraní y único gobernador indígena de nuestra historia, quien impulsó la producción y distribución de la yerba mate en las antiguas misiones. Bueno, sin embargo, la historia del mate comenzó mucho antes, ¿no? Mucho antes, porque fueron los pueblos guaraníes quienes descubrieron unas virtudes de la yerba, la utilización como bebida, como medicina, como objeto ceremonial y hasta como moneda de intercambio. Para ello, el árbol de la yerba era un verdadero regalo de los dioses. Y entonces, con el paso de los años, los conquistadores difundieron su consumo y después los jesuitas impulsaron su cultivo en las reducciones guaraní, y así fue creciendo una costumbre que atravesó generaciones y fronteras. Hoy el mate sigue siendo uno de los grandes símbolos de nuestra identidad. Cambian las épocas, cambian las costumbres, pero siempre habrá un mate esperando para reunir a la familia, a los amigos, al paisano que llega muchas veces de visita, ese amigo que llega a veces con una visita quizás inesperada, pero siempre hay un matecito esperando para el amigo que llega.

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El canto del payador es un arte repentino. Nace y muere con sus trinos y tiene de alma una flor. En un sueño sembrador que va rompiendo el terrón y saca del corazón una semilla latente pa' que germine en su mente y dé luz la inspiración. Bueno, mis amigos, llegamos al final de nuestro programa de hoy de Payando los Cuatro Rumbos, este encuentro, y que nos va llevando paso a paso, acorde a acorde, nota a nota, sonido con sonidos, copla a copla, y verso a verso, y nosotros andamos transitando esta huella cancionera. Y bueno, ya es hora, como quien dice, llega el momento de desensillar nomás. Así que bueno, nos vamos a ir despidiendo, le dejo el abrazo grande, mi gente querida, paisanos de esta bendita y esta hermosa región, aquí nos quedamos con todos ustedes en este encuentro fogonero, que si Dios y la Virgen lo permiten, vamos a desandar junto esta huella de música, de canto, de poesía, en otra ocasión más. Nos vamos escuchando los payadores que traen su copla improvisada, como arrieros que andan arriando versos, que andan arriando coplas, y en este corral de sueños, en este corralcito, lo van dejando para poder desensillar, tomarse unos mates, disfrutar de una payada de contrapunto que nos dejan estos bardos que traen entonces la poesía oral improvisada al programa de hoy.

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5: Bueno, aquí estamos, sí, acá estamos preparándonos, tomando mate desde hace rato, la verdad que desde muy temprano, acompañándolos como siempre lo hacemos con nuestro programa. En octubre cumplimos 27 años con sector agropecuario de manera ininterrumpida, la verdad que todo un tiempo, ¿no? Todo un tiempo. Estamos saliendo por AM570, Radio Belgrano, nuestra radio insignia, y por supuesto... por otro lado, tenemos la cadena rural de emisoras, 27 radios que a lo largo y ancho del país, van tomando nuestra transmisión de sector agropecuario, al cual estamos muy, muy agradecidos. Nuestro equipo, Mariano Frumento en la puesta en el aire, Agustín Valladares y Clarisa Paponetti acompañándonos y haciendo lo imposible para que todo salga lo mejor, ¿eh? Lo mejor. Vamos. Ay, Botí,
8: Pare... guacha,
5: sí. Acá estamos duro y parejo dándole, esperando por supuesto el comentario de ustedes que son nuestros corresponsales. Esa es nuestra, nuestros corresponsales diseminados.

0: en distintas geografías productivas y, bueno, dándonos la posibilidad de conocer qué es lo que ocurre en las mismas, ¿no? El estado de los caminos, la lluvia, el agua, cómo vienen, el tropiezo que significa tanta agua en muchas zonas para meter la cosechadora o la sembradora o para sacar los animales, en fin, cuestiones que pasan siempre con un niño que está acentuado. Veremos qué es lo que los comenta nuestro querido columnista sobre el clima, Germán Heisenech, que aquí lo tenemos siempre en una hora, ¿no? Más o menos, en una hora, un poquito menos, 45 minutos estará acompañándonos. Hoy Javier Buján no va a estar, está detonado nuestro querido amigo Javi, está con una gripe bárbara y por supuesto es entendible lo que está padeciendo. Entonces, bueno, negro, tomate el día, ¿no? Si vas a estar así, no, tampoco es justo. Ya vamos teniendo mensajes de nuestra gente, que es lo que nos gusta. Vamos a darle mucha prioridad hoy al tema de nuestros oyentes, ¿eh? En la última media hora va a venir a visitarnos el ingeniero agrónomo, asesor ganadero, Ezequiel Inda. Va a ser un placer, una muy buena persona, un muy buen tipo, un tipo que sabe muchísimo sobre suelos relacionados con el tema ganadero, así que va a ser un placer compartir con él un ratito. Bueno, ya tenemos mensajes de voz de nuestra gente al 11-3786-5310.
1: Hola, buen día, Quique. Acá Pepe, la zona Mar del Plata. Bueno, por acá tenemos un poco de temporal, al viento y un poco de agua, así, viste. Se ha venido. Bueno, Quique, gusto en saludarte, un abrazo y buen programa. A verte por YouTube, canal. Hasta siempre, un abrazo.
0: Bueno, gracias, don Pepe, un fuerte abrazo. Le vamos a dar permiso a don Amílcar Gómez, a ver qué nos dice don Amílcar.
2: Quique, muy buenos días.
0: Buen día.
2: Con su permiso, sí, pero molesto un ratito desde los pagos de rancho.
0: Se lo concedemos.
2: Parte climático, Quique.
0: A ver.
2: Bueno, 27 milímetros nos cayeron anoche, Quique. Oh. Y Doña Tormenta se portó de 10. Ajá. No tuvimos viento, no tuvimos granizo ni piedra. Muy, muy mansita. Pero con una actividad eléctrica, Quique, impresionante. Hace rato que no se escuchaban rayos de tanto poder. Impresionante. Bueno, Quique, que siga muy bien. Muy buen fin de semana para todos. Y a seguir así, luchando por este querido país.
0: Bueno, muchísimas gracias, querido Amílcar Gómez, desde General Paz, Ranchos, provincia de Buenos Aires.
3: Bueno, hola, Quique. Buen día. Te habla José de Campana.
0: Ahora está.
3: Anoche cayeron 40 milímetros, una tormenta que empezó fuerte como a las 8:30 aproximadamente. Ahora está nublado, no llueve, pero bastante humedad, Quique, por Campana.
0: Ajá.
3: O la zona.
0: Ajá.
3: Abrazo, Quique. Hasta el otro sábado y a darle guacha.
0: A darle guacha. Métale duro y parejo. Gracias, José, ¿eh? Desde Campana. Aquí Pablito, buenos días, Quique. En Chajarí está lloviendo desde anoche y todavía sigue. Saludos, Pablo. Gracias, Pablo. Norberto Roser nos escribe en YouTube. Estamos saliendo en vivo, recuerden, por YouTube, en el canal @agroradio. Buenos días, Quique. Soy Norberto, de Panemanguergo, partido de Chivilcoy. Lluvia caída en el día de ayer, 20 milímetros, sin consecuencias. Un fuerte abrazo. Bueno, muchísimas gracias, querido Norberto. ¿Qué temporal nos agarró cuando Gela tiró en Palemanguergo cuando hicimos el programa? Yo pensé que nos volaba el techo ahí. ¿Qué? Pero terrible fue. Un viernes y el sábado hicimos el programa, lo que pasa siempre, ¿no? Después del temporal, yo lo relaciono con el ser humano también, ¿no? Después de la ira, de esa calentura, que esto que lo otro, después viene la relajación, después un día hermoso, ¿no? Sí, la calma, nos dice Agustín. Claro, correcto. Bueno, mientras ustedes nos van escribiendo y nos van contando qué es lo que ocurre en cada geografía productiva, tengo algunos datitos para comentarles con este inicio de campaña 2026-2027 del girasol, con la implantación de los primeros lotes. Ya comenzó la siembra del girasol de esta campaña.

En el norte del país, a nivel nacional, el avance de siembra es de 4,4 puntos porcentuales. La proyección para esta próxima campaña, 3 millones de hectáreas, un incremento de 5,3% respecto al ciclo anterior. En el NEA se concentra la totalidad del avance actual con un 23,6% de su área regional proyectada ya sembrada. En el centro las labores están frenadas a la espera del aumento de temperaturas y en el sur aún fuera de la ventana de siembra, pero existe incertidumbre en la planificación debido a la alta humedad de los lotes y los pronósticos de un año húmedo. Bueno, seguimos con el trigo, el avance de la siembra ya prácticamente termina.

0: Bueno, seguimos con el trigo. El avance de la siembra ya prácticamente terminado, 98,4,5 de las 6 millones y medio de hectáreas proyectadas, con un progreso de 0,7 puntos porcentuales en la semana. Dificultades en el sudeste de Buenos Aires, el ingreso de la máquina de las cosechadoras, de las sembradoras, bueno, está gravemente impedido por la saturación de los suelos y la elevada humedad ambiental, lo que pone en duda que se completen los planes de siembra previstos. Bueno, si bien ya está casi todo, pero falta en el sudeste todavía, ¿no? El estado en general, fuera del sudeste, en el resto del país, buena disponibilidad de agua, favorece el desarrollo, manteniendo un 99,7% del área implantada en condición entre normal y excelente, sacando el sudeste bonaerense. Con el, respecto al maíz, 69,8 ya la cosecha a nivel nacional. El rendimiento hasta el momento es de 79 quintales y medio. Se proyecta una producción de 64 millones de toneladas. El retraso en el sur, también en el sudeste, volvemos al sudeste, registra el atraso significativo debido, lo mismo que el trigo, a la alta humedad ambiental que impide el secado natural del grano. Alerta sanitario en el norte, con respecto al maíz, se detecta presencia de chicharrita con una incidencia mayor a la esperada, cuyo impacto real en el rinde se evaluará a medida que progrese la cosecha, ¿no? Los rendimientos, bueno, los planteos tardíos en la zona núcleo y norte de La Pampa, oeste de Buenos Aires, están respondiendo conforme a las expectativas. El sorgo, el 90,3% ya está cosechado, con un promedio de rinde de 41,4 quintales por hectárea. Hubo un ajuste en la estimación, se reduce la proyección de producción de 100.000 toneladas, fijándola en 2.800.000 toneladas. La situación, aunque actual, ¿no? Para el sorgo, aunque en el centro norte de Córdoba se destaca con los mejores rindes de la campaña, promedio 56, quintales por hectárea, el resto del área agrícola está registrando valores por debajo de lo esperado, lo que empuja el promedio nacional hacia la baja. Veremos qué es lo que ocurre con el clima, que es lo que determina de una u otra manera las decisiones para la siembra, para la cosecha, para todo, ¿no? Para todo. Bueno, aquí estamos, 11-3786-5310.
1: Buen día, Quique, ¿cómo andás? ¿Todo bien? Bueno, che, por el barrio nuestro, por Aveíno y la zona, poquito, ¿eh? Unos 5, 4 o 5 milímetros, un poquito más hacia el norte, para el lado de Blaquier, para Pinto, hay unos 15, con algo de viento y granizo, pero te diría que Aveíno sur, muy poquito. Así que bueno, igual el campo está bárbaro, las napas están muy cerquitas, así que esperemos que no haya nada raro, aunque lo estamos preparando para el niño y que las municipalidades y demás le metan pata acomodando las calles y demás, que después va a ser complicado. Bueno, te dejo un abrazo grande, saludos a los tuyos, Lucio Beloc de Ameguino.
0: Gracias, querido Lucio. Qué lindo escucharte como siempre, ¿eh?
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0: Gracias a Miguelito Echarte, nos escribe aquí. Buenos días, Quique y equipo. Importante tormenta eléctrica con lluvia anoche por Lobos. Amaneció nublado. Buen programa. Éxitos, Miguel Echarte.
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0: Hoy es el día de la Pachamama. 1 de agosto, se le rinde homenaje a la Madre Tierra. Bueno, 11-3786-5310 nos decía los mensajes que nos van llegando a este WhatsApp. Estamos también recibiendo mensajes, mirá vos, en YouTube, nos complace escuchar el programa, y aquí Alberto Mata, que nos saluda, al equipo, a todos los oyentes. Metahuacha, buen programa desde Florida, provincia de Buenos Aires. Pablo Dicenzo.

0: Gracias, Alberto. Pablo Vicenzo, buenos días, Quique. Pablo de Conelo, en la provincia de La Pampa, no llovió, nublado y algo de llovina, nada más. Sábado amaneció despejado. Abrazo grande, Quique. Gracias, querido Pablito. Gastón Terizot, buenos días, Quique. Saludos desde Tandil, igualmente. Llovió poco, aproximadamente 20 milímetros. Qué bueno, che, cómo nos ponemos al día, con los pronósticos. Nos ponemos al día, pero terrible. Anita Ramos, a ver, Anita nos dice, buenos días, soy Ana de Ramos, del cuartel décimo de Chacabuco, 20 milímetros por acá ayer, el total de julio 38 milímetros.
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2: Y aquí que Guillermo Bosque del Triunfo. Bueno, por acá zafamos de la lluvia, un poco también, unos 3 o 4 milímetros. Así que nada, nada de viento, nada de granizo. Por suerte, muy lindo estar en los campos, las pasturas y bueno, ya preparando todo como para poder sembrar maíz y sembrar. Saludos.
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0: Bien, a ver, tenemos para contar, sí, hay un informe de Colinagro que advierte que la relación insumo-producto para la próxima campaña de maíz se ha deteriorado, lo que significa que los productores necesitarán vender más maíz para comprar insumos esenciales que hace un año atrás, ¿no? Los principales puntos, el gasoil, por ejemplo, que es uno de los insumos que más se encareció, hoy se necesitan 9 kilos de maíz para comprar un litro de gasoil, el 34% más que hace un año. Transportar una tonelada de maíz a 300 kilómetros demanda el equivalente a 227 kilos de maíz, un 12% más que en el 2025. La urea mejoraron respecto al mes anterior por una baja de precios, pero en la comparación interanual el poder de compra del maíz cayó un 29%. El glifosato también se encareció, hace falta 30 kilos de maíz por litro, un 32% más que hace un año. La reposición de Hacienda, comprar un kilo de ternero requiere 24 kilos y medio de maíz, un 28% más que en el 2025. ¿Hay un contraste? Sí, hay un contraste, de acuerdo a lo que indica este informe de Coninagro, ¿no? El contraste con respecto al maíz, mejoró la capacidad de compra para bienes de capital, como las cosechadoras, camionetas, semillas. Se necesitan menos toneladas de maíz para comprar una cosechadora, una camioneta, que hace un año atrás. Por ejemplo, a ver, se necesita, actualmente se necesitan 2.328 toneladas de maíz para adquirir una cosechadora. Para comprar una Toyota Hilux 4x4 hacen falta 201 toneladas de maíz, un 7% menos que en junio del 2025. Las semillas también mostraron una leve mejora en la relación de intercambio, aunque siguen por encima de su promedio histórico. Durante junio se necesitaban 885 kilos de maíz para tener una bolsa, para comprar, para adquirir una bolsa de 40 kilos de semillas. Así que todo un tema, ¿eh? Todo un tema. Los bienes de capital, bueno, ha favorecido la relación, en el caso del maíz, pero en otros puntos, como estuvimos contando, la reposición de Hacienda, el glifosato, la urea, los fletes, el gasoil, insumo fundamental en el sector, han, bueno, se necesitan más kilos de maíz para comprar estos productos, ¿no? Aquí estamos, el sector agropecuario. Nuestra gente se comunica al 11 3786 53

0: es 1-0.
1: Hola, genios, buen día, ¿cómo andan? Bueno, acá presente escuchándolos como siempre. Me estoy por levantar, anoche llegué tarde como un lechón. Así que, bueno, anoche cayó un chaparrón, viento fuerte, algunos granizos, grandecito algunos, pero bueno, no pasó mayores. Así que bueno, que tengan todo un lindo día, acá escuchando el programa, saludos. Pocholo Luisetti de Cañada Seca, provincia de Buenos Aires. Chau, chau.
0: Qué bueno, Pocholo Luisetti, es siempre, siempre dándonos su realidad. ¿Dónde está? ¿Qué es lo que hizo? ¿Cuándo se acostó? ¿A qué hora se levantó? ¿Qué es lo que comió? ¿No? El hombre de indumentaria de trabajo. Bueno, vamos teniendo distintos mensajes de nuestra gente que nos va escribiendo. Quiero contarles que, bueno, ya estamos a muy poquitos días del gran remate anual de Fortín Quieto. Un rematazo, ¿eh? En la Leonor, en la ruta provincial 68 de acceso a Pasteur, en la provincia de Buenos Aires. El remate comienza a las 2:30 de la tarde con un almuerzo previo a beneficio de una institución, ¿no? Se va a transmitir por Canal Rural y el rural.com. Va a ser un evento extraordinario, como nos tiene acostumbrado la gente de Fortín Quieto, 100 toros, 280 vaquillonas, en fin, remata la firma Sáenz Valiente Bullrich, que a propósito agradecemos muchísimo de estar promocionando a partir de hoy y hoy el gran remate que van a realizar en la Sociedad Rural de Bedia de Jersey. Agradecemos también muchísimo a la firma Simone Campo y Haciendas para su remate el próximo 28 de agosto, del cual estaremos dando cuenta en un ratito y contando qué es lo que propone la gente de Simone Campo y Haciendas de Cabaña Los Abuelos. A ver, tenemos más mensajes. Oh, mira acá Agustín Trógonos, buenos días, Kike, una linda imagen por Ramón Santamarina tomando caña con ruda. Agustín, transportista de Necochea, qué maestro, ¿eh? Gracias, gracias. El Negrito Giraudo, buenos días, Quique querido, por acá en Lincoln, mañana nublada, 10 milímetros, buen programa. Gracias, José Luis, un abrazo grande. Estaremos, si Dios y la Virgencita quieren, el próximo 22 de agosto transmitiendo desde la Cecira Bet. Desde la Cecira Bet. A ver, más mensajes, a ver.
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0: Quique Oz. Bueno. Quiero mandar un fuerte abrazo, ¿eh? Muchísimas gracias a la gente de Misiones. A propósito, esto me trae, ya que estamos en el tema misionero, quiero mandar un gran saludo, un fuerte abrazo a Johnny, a Jonathan, de Madelera Paraná, El Paraíso, perdón, Madelera Paraná es otro amigo, del Paraíso, que está ubicada en Bransen y también en Ranchos, Madelera Ranchos, en Rancho, que allí tienen también, bueno, toda una maderera de la Gran 7, preparada. Así que, y Johnny, Jonathan, ha sido muy amable, esta semana estuvimos ahí en El Paraíso con Agustín, haciendo unos zarzos de madera. Y bueno, esta gente, el misionero, es tan gentil, tan amable, tan, pero quedé muy encantado, ¿no? Muy encantado de esta persona, muy agradable, muy cordial, muy amable, realmente. Maderera El Paraíso en Bransen y Maderera Rancho en Ranchos, provincia de Buenos Aires. Un abrazo, Johnny, y un abrazo al amigo que nos mandó desde Misiones, que están escuchando. No soy Quique Wolf, pero bueno, algo parecido tenemos, Quique. 11-37-86-5310. Bueno, vamos a... tenemos una notita cedida por la gente de Infolink, a Carlos Ojea Rullán, donde habla del futuro brillante que tiene la ganadería argentina. Esto fue durante el Foro Argentino de Genética Bovina, donde habló Carlos. Escuchemos y miremoslo, por supuesto.
2: ¿Cuáles son los desafíos que presenta hoy el productor que quiere ser?

0: ser un empresario productor de carne ahora?
1: Mirá, con respecto a la cría, fundamental una interpretación correcta y información objetiva de las virtudes medioambientales y los problemas medioambientales o restricciones que tiene el campo donde trabajamos, porque cualquier fábrica necesita saber perfectamente qué eficiente es y con qué medio ambiente cuenta, y también lo que serían las máquinas, que son las vacas, entenderlas muy bien, interpretarlas muy bien y saber cuál es el producto final. Entonces, sabiendo cuál es el producto final que nos van a comprar y mejor se va a pagar, saber con qué máquinas contamos y con qué medio ambiente, después entra lo que es lo que vendría a ser la energía, que eso se da con la genética y con el pasto. Entonces, fundamental poder saber cuál es el producto final que nosotros podemos vender bien para ser rentables. Y en base a eso mover los factores medioambientales, como decía recién, y en el caso de la cría, influido por el medio ambiente, cuál es la mejor relación que podemos lograr entre el peso adulto de la vaca, que se acerque lo más posible al 50% del peso de esteta del ternero. Con respecto a la faena, es cada vez mejorar la relación de área de ojo de bife, marmoleo, grasa de cobertura y fundamentalmente la relación hueso-graso-músculo. Eso es lo que define mucho lo que van a ser los rindes de un novillo, y bueno, que Argentina tiene todavía bastante que trabajar, no en la punta de la pirámide donde se trabaja muy bien, pero sí en un montón del volumen de carne que vendemos que todavía podemos mejorar mucho.
0: Hiciste referencia a la tipificación americana del Select Premium Choice y de cómo se paga en el mercado americano, que es bastante diferente a lo que se paga con el rodeo común. ¿Cómo ves eso en Argentina y si estamos yendo para ese camino?
1: Sí, en realidad fue creado por los americanos, pero hoy es un requerimiento medio mundial, porque Asia lo pide, Europa lo pide y varios países de América lo piden. Entonces no es ya solo americano, es un poco mundial y es lo que muchos restaurantes y supermercados premium y gente que está dispuesta a pagar más por la carne pide. Entonces nosotros podemos entrar o no entrar. Producir ese tipo de carne no lo vamos a hacer igual, porque significa tener vacas con mayor peso adulto, que acá en Argentina no se premiaría seguramente, pero podemos buscar un punto medio. Por eso la charla se llama La clave está en el equilibrio. Justamente buscar un equilibrio y un balance para poder abastecer la mayor cantidad de mercados mundiales que exigen este tipo de productos y están dispuestos a pagarlo, pero no morir en el intento, no que las vacas queden vacías, no que no se adapten al medio ambiente. Y justamente por eso la charla es La clave está en el equilibrio. ¿Cómo logramos suplir al mercado que pide carne, que está dispuesto a pagar carne más cara, pero que no nos quede la vaca vacía?
0: Hiciste mucho hincapié también en lo que es medición, interpretación de datos. ¿Qué es lo que no hay que dejar nunca de medir?
1: Rentabilidad. Básicamente, si no somos rentables, no invertimos. Si no invertimos, la ganadería argentina no sigue avanzando y no podemos competir con el mundo. Entonces, todos los índices que yo hablé de medir, porque muchas veces uno escucha medir y ya son solo DEPS. No, los DEPS es una herramienta para mejorar ciertas cosas y ajustar temas genéticos y avanzar. Pero las mediciones objetivas sobre los índices de la cría y los índices del negocio de la carne son los que realmente nos definen. Porcentaje de preñez, porcentaje de destete, cantidad en el caso de la cría, cantidad de kilos producidos por hectárea, en el caso de la invernada, cantidad de kilos por unidad, y bueno, y todos esos números hay que tener un dato histórico anual, y sacando de índices y eficiencia, y ver cómo uno, cuando mueve la genética para un lado o el otro, toma decisiones nutricionales, toma decisiones sanitarias, etcétera, cómo impactan en el resultado final. Y eso es lo que nos hace ser rentables, y como dije antes, si somos rentables, hay plata para invertir, si hay plata para invertir, la genética argentina sigue avanzando.
0: Dijiste que tenemos un futuro brillante en la ganadería, ¿es así?
1: Si no pasa nada raro, viste cómo es el mundo hoy. Si no cambia el mundo y sigue para el lado que va, creo que sí. En la región somos un país que bendecido por la cantidad de zonas o regiones que tenemos muy aptas para producir ganado. Nuestros competidores más grandes o tienen 5 o 6 meses de invierno con nieve o tienen calores fuertes, como es el caso de Australia, y el caso de Estados Unidos y Canadá con el frío. Entonces, dentro de los competidores que tenemos en el mundo, tenemos mucha región templada, mucho más que la mayoría, y aparte, como dije ahí en la charla, somos el octavo país más grande del mundo y el 44 en población. O sea que deberíamos poder buscar la forma de ayudar a que el país pueda comer carne bien, pero a su vez tener mucha cantidad para exportar. Y en eso nos va a ayudar el incremento del peso de faena, sin duda.
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3: Bueno, a ver. Tenemos un mensaje ahí de voz de Eugenio Madero. El querido Eugenio, el hombre de Madelán. A ver qué nos dice Eugenio, ¿ver?
4: Dije, buen día, Eugenio Madero, acá de este lado. Bueno, ahí te estoy escuchando. Programa Lo Prometido Deuda. La última vez que te vi fue en la Angus el año pasado, que te conocí. Excelente persona.
3: Ah, gracias.
4: Así que nada, te deseo un excelente programa. Ya nos iremos a cruzar en cualquier momento. Y bueno, que el niño que viene o la niña no sea tan complicado para el tema del campo, ¿no? Porque cuando empieza el agua a meterse por todos lados, está complicado. Así que bueno, hermano, te mando un fuerte abrazo, lo mejor para vos y ya nos veremos pronto.
3: Si Dios quiere.
4: Abrazo grande.
3: Gracias, querido Eugenio. Te mando un fuerte abrazo, Eugenio Madero. Muchas gracias, Eugenio. Muchas gracias por tus palabras, ¿eh? Las retribuyo del mismo modo. Bueno, ¿qué tenemos? A ver, ¿tenemos algo más? A ver.
5: Buen día, Quique y equipo. Soy Jorge Salomón de Facundo Quiroga. Bueno, los encontré, Quique, por fin. Ajá. Che, bueno, te comento que por acá en Quiroga no, gracias a Dios, no hubo tormenta, no ha llovido nada, no lloví, ni hay mucha humedad estos días atrás, pero hoy está un poco más despejado, me parece más seco. Esperemos que no me estaban dando unos alertas medio fuleros, pero gracias a Dios han pasado aparentemente.
3: Bueno,
5: Quique, un abrazo.
3: Gracias, Jorge de Salomón, desde Facundo Quiroga, estaba leyendo la revista Informe Ganadero del licenciado Ignacio Iriarte, la de julio, imperdible, ¿no? Y haciendo un poquito un resumen, habla sobre los precios históricos, se lo destaca como elevados. El novillito en Cañuelas ronda los 4.800 pesos el kilo vivo, un 30% por encima del promedio del año 2000, desde el 2005 al 2025. Cerca de los máximos históricos. El ternero de invernada se ubica en 6.500 pesos el kilo vivo, el 45% sobre el promedio histórico, solo superado en picos por en el año 2010 y 2011, y también en el 2025 y 2026, en este año. Hay una tendencia, después de finalizada la zafra, con un pasto creciente y una... fuerte interés en lo que es la recría, fuerte retracción de hembras, menos terneras en remate, señal de recomposición de los rodeos, estrategia de agregar kilos baratos, ¿no?, sobre pasto antes de feedlot para mejorar la rentabilidad con respecto a la sanidad y la mortandad. Bueno, la mortandad anual del ganado adulto bajó de un 2 a un 2,5% por mejores precios. Sanidad y manejo, mayor vacunación, inseminación y selección genética han reducido las pérdidas. El consumo, el consumo de la carne vacuna ha caído de entre 43 y 47 kilos por habitante por año, lejos de los 68 kilos por habitante por años históricos. Pero acá hablaba ayer con Ezequiel Inda, cuando cerramos para la invitación de hoy. Está bien, bajó el consumo, pero ¿cuántos habitantes somos? ¿Cuántos habitantes éramos hace unos años, donde se consumía 68 kilos por año, y qué precio tenía la carne y qué precio tiene hoy la carne, ¿no? Creo que hay muchos factores sobre esta caída del consumo. El pollo y el cerdo, muy bien por esto, ganan terreno por menor costo, cierre de carnicerías y algunos frigoríficos con actividad reducida, las exportaciones, bueno, Argentina viene muy bien en este aspecto, han crecido un 10% en volumen y un 44% en valor en el primer semestre, alcanzando récords históricos. China, Brasil y Australia concentran el 86% de las importaciones chinas, donde este país, China, ya utilizó el 57% de su cupo anual en el primer semestre. Estados Unidos eximió a la carne vacuna argentina de nuevos aranceles, los precios internacionales firmes, con la carne de calidad diferenciándose cada vez más de la commodity, lo que hablamos siempre acá, ¿no? El índice de arrendamiento rural y los precios de la hacienda muestran subas sostenidas desde el año 2018. Los insumos ganaderos, personal, pasturas, gasoil, etcétera, han subido un 46% interanual, menos que el ternero, que el ternero subió un 64%, y el novillito, que subió un 50%. En fin, son algunos datos que pude extraer de la revista Informe Ganadero del licenciado Ignacio Iriarte. Habla también sobre la retención de hembras, ¿no? Los factores de riesgo, bueno, obviamente que las restricciones climáticas, las guerras, la recesión internacional, que impactan sobre los valores internacionales. Brasil y Australia pueden llegar a redireccionar exportaciones impactando en los precios globales, en fin. Son buenas noticias para el sector ganadero, ¿no? Viene un buen aire que ya está hace un tiempito recuperando todo lo perdido, ¿eh? Vamos con una pequeña tanda y vamos a charlar sobre la Pachamama, sobre la Pachamama, que se hace en distintos lugares, este rito, este homenaje, con distintas congregaciones o distintas, congregaciones étnicas, ¿no? Como distintas, ¿cómo es que se dice? No se dice indio, ¿cómo es? Aborigen tampoco, ¿cómo es que se dice ahora? Bueno, indio, los indios son los indios y los aborígenes son los aborígenes y no tengo mucho pedo para describirlo, ¿no es cierto? En la provincia de Buenos Aires, en el partido de Bragado, en Olascuaga, vamos a charlar con Amalia Coñequir después de este prestigioso anunciante.
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3: Bueno, hoy primero de agosto, el día de la Pachamama, de la Madre Tierra, ¿no? La diosa de la fertilidad y la naturaleza en la mitología de los pueblos originarios de los Andes. La madre creadora de vida que protege los cultivos, multiplica los animales. Así está en toda la bibliografía existente cuando nos referimos a lo que es la Pachamama, ¿no? Se celebra un día como hoy, se le rinde homenajes, cultos, cada año desde Bolivia, Perú, Ecuador, Chile y por supuesto en la República Argentina. La corpachada es el ritual donde se abre un pozo en la tierra para darle de comer y beber en agradecimiento a la tierra, ¿no? Y así, bueno, se colocan hojas de coca, vino, chicha, tabaco, frutos dentro del pozo antes de taparlo o lo que usted quiera, deseos, en fin. Hay varios festejos.

0: o conmemoraciones sobre la Pachamama. Y hay una muy especial que se va a realizar mañana domingo 2, en Olascuaga. Olascuaga es un pueblito que está ubicado en el partido de Bragado, y tengo el placer de estar contactados con la señora Amalia Coñequir, que organiza este evento, este homenaje a la fiesta de la Pachamama, ¿no? Amalia, buenos días, Quique os la saluda.
1: Buenos días, ¿qué tal? Mucho gusto, acá estamos. Yo pertenezco a la comunidad mapuche, la antigua comunidad mapuche de Olascuaga. Yo soy lonco de la comunidad, vendría a ser el cacique de esta comunidad. Es una comunidad, nosotros somos descendientes del pueblo mapuche. Este pueblo es un pueblo chiquito, un pueblo del cuartel 7 del partido de Bragado, que tuvo, es el único cuartel de las 10 cuarteles que tiene Bragado, el único cuartel que tuvo y tiene un asentamiento mapuche, un asentamiento de los pueblos originarios.
0: La comunidad mapuche es originaria de Chile, ¿verdad?
1: Sí, bueno, en realidad en la época que se empezaron a trazar, antes de trazarse los límites, los pueblos mapuches estaban en un lugar. Y bueno, cuando se trazaron los límites, quedó una parte en el lado de Chile y otra parte en Argentina. Entonces, cuando vinieron para este lado, todas las familias que vinieron para este lado, sí, se trazaron los límites y quedaron en la parte de Chile. Por eso es que, bueno, actualmente se dice de que son chilenos, pero en realidad esto está antes de que se trazaron los límites.
0: Amalia, con respecto a la fiesta que se va a realizar mañana, ¿hay un almuerzo? ¿Cómo es la ceremonia?
1: Bueno, acá se hace la ceremonia de ofrenda. Primero se va a usar la bandera, después se va a hacer la ceremonia de ofrendas, que, bueno, dependiendo de la gente que haya, tiene bastante duración. Las ceremonias y todo se hace en lo que vendría a ser los predios del ferrocarril. Entonces, en ese es el lugar donde hacemos la ceremonia.
0: ¿Va a haber espectáculos artísticos, también servicio de cantina? ¿Se recomienda llevar reposera?
1: Sí, en realidad es una fiesta comunitaria. No es comercial, si bien hay feriantes, vienen feriantes de todos lados, de todo el país, y bueno, es una fiesta comunitaria. Cada uno, nadie, no se les cobra a los feriantes. Ellos, ¿qué hacen? Donan algo de sus emprendimientos, la mayoría son artesanos. Donan algo de su emprendimiento y bueno, ahí se vende un bonito chiquito como para que la fiesta se mantenga, porque bueno, en realidad esto hay un movimiento, hay un gasto bastante importante que bueno, hay...
0: ¿Tiene algún número telefónico por si hay alguien que nos está escuchando y quiera comunicarse con ustedes?
1: Sí, está el número personal mío. Si quiere, se lo paso o anota usted.
0: Pásamelo.
1: 2346 es la característica.
0: 2346
1: 54
0: 03
1: 33. Este es el mío, Amalia. Este es mi número personal.
0: Perfecto.
1: Cualquier cosita la charlan conmigo, lo que necesiten.
0: Buenísimo.
1: A su disposición.
0: Bueno, Amalia, ha sido un placer, muchísimas gracias. Entonces, mañana, fiesta de la Pachamama, 2 de agosto, en Olascuaga.
1: Olascuaga. Partido Bragado.
0: Sí, a partir de las 10:30 de la mañana, sí, partido
1: de las 10:30 de la mañana y después más o menos se extiende hasta las 5 de la tarde, 5:30.
0: Muchísimas gracias por la invitación, Amalia. Que tenga un buen día. Adiós.
1: Bueno, igualmente ustedes. Adiós.
0: Adiós. Gracias. Adiós. Charlamos con Amalia Coñequir, organizadora de la fiesta de la Pachamama en Olascuaga, en el partido de Bragado.
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4: Hola Quique, muy buenos días, acá estamos firmes escuchando el programa. Te comento que acá en Ascensión No llovió nada, nada de nada. Ayer mucha humedad, hoy ya no, hoy no, prácticamente muy poquita humedad. Así que bueno, que tengas un buen sábado y un buen comienzo de mes. Un abrazo grande, Jorge, de Ascensión.
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0: Estamos saliendo en vivo en RCT1, Radio Libertador, en nuestra provincia de Santa Fe, más precisamente en Santo Tomé. Y acá me manda su director, Mauricio Clavijo, que, bueno, llueve tranquilo. Ahora, anoche hubo 2 horas de, bueno, de fuertes lluvias, en Santo Tomé, en nuestra provincia de Santa Fe. A ver, datos y cosas que tenemos para... Ah, tenemos mensajes de YouTube también. Jesús Petrantonio, gracias, ingeniero, como siempre, por participar en YouTube. Buenos días, saludos desde Balcarce. Llovieron entre 20 y 25 milímetros. Venimos demorados con la siembra de trigo y la cosecha de maíz. Oh. Gracias, Jesús. Lo voy a decir yo. Voy a agregar, Jesús, un saludo para el equipo y las familias de Sullivan y Cerono, a Marcelito Cerono y a don Carlos Sullivan. Alejandro Colombo, buenos días. Quique, por Cañuelas, lluvia total 55 milímetros. Buen programa, abrazo grande, Alejandro Colombo. Gracias, Ale, querido, muchísimas gracias, muchísimas, pero muchísimas gracias por los mensajes que nos van llegando de nuestra gente al 11-3786-5310. Aquí nos escribe Gonzalo Villegas. Gonzalo, qué fenómeno, ¿cómo anda, Gonzalo? ¿Todo bien? Bueno, espero que todo bien. Nos escribe Gonzalo, 14 milímetros por Saladillo, 64 milímetros en julio, buen dato, trigos lindos y rebrote de verdeos y pasturas con este calorcito. Abrazo, buen programa. Gracias, querido Gonzalo Villegas, muchísimas, pero muchísimas gracias. Siempre prendido a la radio, nuestra gente. Aquí nos escribe Norberto Schulz. Buenos días, Quique. Lluvia 32 milímetros en General Belgrano. Che, qué buenos datos que nos pasan, me encantan estos datos. Hoy festejamos el 135 aniversario de la creación del municipio de General Belgrano. Mirá vos. Bueno, esperamos tu saludo. Bueno, a ver, vamos a mandar un fuerte abrazo a toda la comunidad del partido de General Belgrano en nuestra provincia de Buenos Aires. Y vamos a buscar algún datito más capaz que encontramos sobre la fundación del partido de General Belgrano. Qué bonito que es General Belgrano, Vamos, muchachos, vamos.
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5: ¿Qué tal, Quique? Buen día. Hablo Alberto de Cargamino, Ayerza, para ser más preciso. ¿Cómo extraño a un intendente que tenía en Capital, yo, que dijo no se inunda más? Y no se inundó más la capital federal. ¿Cómo lo extraño? ¿Cómo me gustaría? Y eso que es del mismo partido, ¿no? Yo cuando elegí una propiedad para comprar, averiguaba de qué partido era el intendente. Y este es del mismo partido que Mauricio Macri. Pero sin embargo, no tiene las mismas intenciones que tenía Mauricio Macri. No se inundó más Palermo, La Boca y tantos barrios que se inundaban. Con Macri se solucionó todo eso. Espero que este intendente que tenemos aprenda un poco, tenga un poquito de dignidad, porque acá vos, cuando llueve, tenés que estar 3 días para salir de dentro del campo. Y yo he elegido algo cerca de Pergamino, que son 9 kilómetros, por si tenés que ir a un médico o algo, pero es un, si no, lo poco que era arreglado lo han hecho algunas semilleras que andan cara por acá. Y eso que donde estoy yo paso una ruta, un camino que une la ruta 32 con la 188. Es un caminito lindo para andar, pero cuando pasa, cuando llueve, 3 días y no puede salir. Espero.

0: Tenés que ir al médico. Un abrazo, Quique. Alberto de Ayerza, Pergamino.
1: Gracias, querido Alberto de Ayerza. Creo que Alberto nos preguntaba el otro día sobre el costo del maíz y todo eso, que las retenciones tendrían que seguir, que le habían comentado un amigo. No, no, las retenciones no deben existir. A ver, Clarita, haceme la gauchada, alcanzame la campera mía. Les quiero mostrar, a ver si se la traje, sí. O cualquiera de los chicos, alcanzame la campera. Me han regalado una campera en La Dulce. Matías Cetolini, gracias Clarín. Mirá, mirá qué campera. Mirá lo que es esto. Mirá, mirá, La Dulce. Pero mirá qué campera. ¿Eh? Qué campera hermosa. La Dulce que viene dando, estuvieron en Roque Pérez, vienen dando charlas por todos lados, ¿eh? Por todos lados los muchachos de La Dulce. Bueno, nos escribe Luis Gaude y nos dice, buenos días, Quique, y calificada audiencia. ¡Bah! ¡Qué grande, Luisito, del sector agropecuario! Espero estén todos bien después de la tormenta. Un saludo y aguante el campo. Luis Gaude, bombero voluntario de Tortuguitas. Gracias, querido Luis. Un fuerte abrazo, ¿eh? Un fuerte, fuerte abrazo. Va apareciendo gente que pensábamos que estaba perdida, ¿eh? Aquí nos escribe Beatriz Rosani. Beatriz querida, ¿qué es de tu vida? Tenemos un mensaje de vos, que escucharte. Buen día, Quique, nos escribe. Para vos y el equipo, como siempre, escuchándote. A vos y los profesionales. 44 milímetros en general, Lavalle. Abrazo de Tito y Beatriz. Bueno, tenemos un mensaje de video. A ver, vamos a verlo y escucharlo. A ver, a ver, a ver.
2: ¿Cómo está? Bueno, acá le paso el aguasal que nos quedó de anoche con 70 milímetros. Ya la otra semana, hace 10 días, también habían llovido 48 milímetros. Estamos en zona de Cacharí, Partido de Azul. Los campos totalmente anegados de agua. Buen fin de semana. Un abrazo.
1: Gracias, querida María Coppola, ¿eh? Muchísimas, pero muchísimas gracias, vieja. Muchas gracias. Ilustra la situación. Me encanta este tipo de videos, en el formato que lo mandó, cómo se escucha el sonido ambiente y la voz de ella muy clara y las imágenes excepcionales. Manden videos, che. ¿No se animan a mandarnos videos? Bueno, gracias, querida María. Un beso gigante, ¿eh? Buenos días, Quique, día fresco. Con tu compañía radial, acá estamos metiéndole guacha, ¿eh? Ah. Por más difícil que esté la situación, nos dice desde Henderson el querido Claudio Sánchez. Bueno, gracias Claudio, ¿eh? Hay que darle, ¿no? Duro y parejo, ¿no? Perfecto, perfecto, sí, seguro.
3: Perfecto, perfecto.
1: Ajá, bueno, gracias Jonathan, muchas gracias. Seguimos recibiendo mensajes de nuestra gente, ya vamos a estar con Germán Heisenech, ya lo estamos llamando. Nos escribe Adriana Hanton, productora ganadera, qué grande. Buenos días, Quique y equipo. Por esta zona, 40 milímetros, mucha tormenta eléctrica. Que tengan un buen programa. Saludos, Adriana, desde el partido del Tordillo, en la provincia de Buenos Aires. Gracias, gracias, muchísimas gracias. A ver, feliz día de la Pachamama, Quique, nos mandan imágenes, ya las vamos a publicar en nuestro Instagram, que es arroba sector agropecuario. Manden si tienen Instagram, cómo es el nick. Y, me decía Mauricio Clavijo, claro, me advirtió, es pueblos originarios. Ahí está. Cristina, en la época Cristina le pusieron ya pueblos originarios, porque decían que indios o aborigen era despectivo. Qué sé yo, no sé. Feliz día a la Pachamama, Quique. ¿Ya tomaste la caña con ruda? Todavía no. Olguita Coconi, porque me bajo la botella si me pongo a hacer y no hago el programa, ¿no? Así que bueno, se va a complicar la situación. Bueno, tenemos una tandita y venimos con más sector agropecuario. 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
2: Tengo el placer de saludar a nuestro compañero de tareas, a nuestro querido amigo Germán Heisenech, climatólogo. Buen día, Germán, ¿cómo estás?
3: ¿Cómo andas, Quique? Muy buen día, saludo para todos. Finalmente aparecieron las lluvias. Oh. ¿Y cómo, no?
2: Y desapareció.
3: La verdad no escuché los registros que te han pasado tus oyentes, pero seguramente han sido muy diversos, ¿no?
2: Muy heterogéneos, exactamente, muy diversos. Sí, sí, sí.
3: Así
2: sí.
3: Es.
2: Y desaparecieron las heladas.
3: No, ya, por, hay una chance, ahora lo hablamos.
2: Ajá.
3: Pero en general, viste, fueron lluvias que con un acumulado importante sobre la parte este del país, ¿no? Sobre el litoral, sobre la parte este de Buenos Aires, cuando te vas para La Pampa, el oeste de Buenos Aires, el Córdoba, oeste de Santa Fe, no fueron tanto. Ayer hubo un evento así bastante bravo, como una especie de tornado en la zona central de Santa Fe, la zona cercana a Galvez.
2: Claro.
3: Sí, en San Genaro, exacto, por ahí. Pero bueno, hubo daños, pero después vinieron las tormentas importantes. El foco de este evento fue el noreste de Buenos Aires, centroeste, gran centroeste de Santa Fe y gran parte de la provincia de Entre Ríos y Corrientes. Ahí es donde estuvo el foco de la lluvia más importante. Hay registros muy variados, como hablábamos recién, pero mínimamente hay 40, de 40 hasta 100 milímetros. O sea, hay mucha variabilidad, pero bueno, es una lluvia que se esperaba porque necesitábamos este evento para limpiar un poco la humedad del ambiente, ¿no? Eso es lo que se espera. No se espera que, capaz que mañana tengamos un día con un poquito más de sol y nube, más aparición de nubes, pero no es que tenemos una remoción total del aire húmedo. Vamos a seguir reciclando humedad, así que seguramente el lunes y martes volvemos a tener cielos grises, con lo cual hay que tener un poco más de paciencia. Reciban, avanzando sobre la semana, vamos a tener de nuevo la entrada de aire frío y se perfila, justamente hablando de lo que vos decías recién, se fueron las heladas. Hacia el próximo fin de semana, no este, el próximo, y el próximo ya lo vamos a poder monitorear en vivo, ahí sí se ve como una entrada de aire, no te diría polar, pero bien fría respecto de lo que tenemos ahora, mucho más frío. Entonces quizá ese sea el último evento frío del invierno, por si lo hubo, porque en realidad creo que hasta ahora tuvimos 10 días frío en todo el invierno. La verdad fue un invierno, creo que como vinimos hablando al principio, ¿te acordás que hablábamos de que iba a ser un invierno bastante templado? Tuvimos una irrupción de aire polar a principios de julio, un junio más o menos frío en los últimos días, pero después fue lo que prevaleció, fue la humedad y los días bastante templados. Y esto, Quique, ya lo podemos estar asociando a una afectación del fenómeno del Niño. Es decir, ya empieza a haber mucho más disponibilidad de humedad en forma temprana. Pues ya, ¿no? El Niño te genera disponibilidad de humedad. Lo que pasa es que eso se adelanta durante el Niño. Entonces, si vos ya lo tenés desarrollado, tenemos estos días raros, como todo el mundo. Vos escuchabas hablar a la gente y te decía qué raro este ambiente. Ayer 27, 28, 30 grados en zona de las provincias del centro, de Córdoba, de Entre Ríos, de Santa Fe, norte de Buenos Aires, eran esas las temperaturas, son temperaturas veraniegas. Entonces, obviamente que hace ruido. Pero bueno, esto tiene que ver con la circulación que propone el fenómeno del Niño, que es aire del noreste, aire tropicalizado. Entonces, este escenario lo vamos a ver seguramente repetido durante los próximos meses. Esta conversación la vamos a repetir muchas veces en lo que resta del año y te diría en la primera parte de 2027, porque esa es la principal característica que tiene el fenómeno del Niño, dejarte una atmósfera muy cargada de humedad y cuando se inestabiliza un poco vamos a tener lluvia. Entonces hay zonas que obviamente van a tener que estar muy atentas, como en el litoral, NEA, Mesopotamia, a los excesos pluviales y con eso a la inundación que puedan producir los ríos en las zonas costeras cercanas, ¿no? Pero otras zonas se van a ver beneficiadas. Yo creo que siempre hay que mostrar el lado positivo también, ¿no?
2: Sí.
3: Yo creo que es un año para una gruesa importante en Argentina, ¿no? No hay que tener tanto miedo a lo que pueda generar el Niño en el sentido de las inundaciones, que van a ser, seguramente se van a hacer presentes en la zona ribereña de los ríos, de los grandes ríos del Plata, Paraná, Uruguay, y todos los afluentes pueden tener problemas, pero hacia el interior los campos van a estar bien provistos de agua y el escenario para la producción es buena. Obviamente que el productor tiene que tener en cuenta su experiencia en el manejo de los bajos, ¿no? De las zonas bajas, de las zonas que son inundables. Trabajar bien esa zona, que van a tener más riesgo a lluvias excesivas. Pero bueno, volviendo al corto plazo, Quique, ya estamos saliendo de este evento. Hoy sábado todavía van a quedar lluvias en el litoral, lluvias ya menores, ya no tan graves en cuanto a volumen. Se va para un poquito para el norte de la Mesopotamia y después seguramente el lunes puede aparecer algún evento de nuevo en el este bonaerense, lluvias ya menores, no tan significativas, y después queda una semana bastante templada, muy parecida a la previa que teníamos antes de esta lluvia, pero con un nivel de humedad menor. Por suerte la humedad va a bajar.
2: Vos sabés que estaba leyendo un reporte del clima de científicos del INTA Corriente que advierten que 5.200.000 hectáreas de los casi 9 millones que tiene Corrientes podría quedar bajo agua si durante la próxima primavera se desarrolla el Niño, ¿no?
3: Y bueno,
2: tanto, che, puede ser,
3: Y bueno, lo que pasa es que ellos tienen el estudio, como no quiero usar palabras técnicas, o sea, vos tenés que saber qué partes de tu territorio son vulnerables a los anegamientos. Entonces, si vos conocés el riesgo y haces una simulación, simular quiere decir, vamos a ver qué pasa con el agua. Por ejemplo, ellos tienen en el centro norte de la provincia, tienen los esteros de la Ibiada, es un humedal inmenso que te ocupa el 30% de la provincia. Entonces, si ese humedal empieza a recibir no solamente lluvia, aquí que empieza, los afluentes empiezan a cargar, los afluentes, los ríos, no, el río Corrientes, todos los ríos que van por ahí, empiezan a cargar de humedad, justamente humedal de los esteros de la humedad, eso te empieza a ensanchar el humedal, ¿no? Y te empieza a cargar las zonas ganaderas del sur, sobre todo. Corrientes tiene zonas ganaderas en el sur muy importantes, zonas ganaderas, arroceros, y el arroz con los excesos de humedad tampoco es que le va muy bien. Ese es un aspecto que en general, saliendo de Corrientes, va a haber que tener en cuenta en esta campaña, que es el aspecto sanitario, ¿no? Porque correcto, podemos tener muchos días cubiertos con una frecuencia más alta de lluvia, con humedades relativas altas. Bueno, es un tema agronómico de nuevo, yo no voy a ponerme a tallar ahí, pero obviamente que es desde la meteorología vos podés ya como advertir lo que va a pasar para los próximos meses, vas a tener una susceptibilidad mayor a que los cultivos se te enfermen. Uh-huh. Ese, si querés, un lado nativo.
2: Sí, sí, sí.
3: Pero que corriente, yo no sé si el estudio, el potencial eso, yo supongo que es un análisis de máxima, o sea, de sí, máximo
2: sí,
3: riesgo, ¿no?
2: Una
3: creo.
2: Advertencia, sí, sí, sí.
3: Una advertencia sí, de máximo. Esto sí puede llegar a pasar, es un potencial. Sí, pero sí, claro, sí, se tienen que confirmar la lluvia. Ahora, si vos te fijás cómo está lloviendo, en el norte de Misiones está lloviendo mucho, en le está lloviendo mucho. De hecho, la costa del Uruguay ya tiene muchas zonas inundadas. No sé si te ubicás, pero Concepción del Uruguay, sí, Concordia, sí, Colón, esos puntos turísticos de Entre Ríos, ya tienen graves problemas en sus costaneras. Y eso que tienen la represa Salto Grande ahí arriba, que les modera un poco el flujo de agua, ¿no?
2: Río Uruguay,
3: pero
2: claro,
3: en general ya están habiendo problemas, están habiendo problemas. O sea que estamos comenzando esto, el Niño ya está activo, la señal sobre la atmósfera está, y de nuevo, no es que hay que, viste, hacer un drama de esto, simplemente hay que estar advertido, hay que estar informado y hay que gestionar, tratar de ponerse a resguardo, a cuidado. Por eso te decía antes, o sea, si vos tenés un buen campo y tenés buenas lomas y tenés buenos altos, sembrá, trabaja esa loma y acordate cómo se comportaron tus bajos en época de lluvias altas,
2: está,
3: ¿no?
2: Claro, está claro.
3: Tomar decisiones en función de eso.
2: Exactamente. Bueno, Germán, quiero agradecerte mucho tu tiempo,
3: ¿eh? No, por favor, para eso estamos.
2: Qué grande. Un abrazo grande, Germán. Buen fin de...
3: Un abrazo grande.
2: Agradezco.
3: Igualmente, saludos para todos.
2: Gracias.
3: Adiós.
2: Charlábamos con el climatólogo Germán Heisenech.
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5: Hola, buen día, Quique y equipo. Yendo al campo con el amigo Humberto. Ahí nos avisan que llovieron 67 milímetros en la posada. Así que bueno, un saludo a vos y a todos los oyentes.
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2: Bueno, acá recibimos un mensaje, de Néstor Salvas. Buenos días, Quique. Acá en Lomas de Zamora llovió bastante, 58 milímetros, arrancó tipo 9 de la noche hasta las 3, 4 de la mañana y ahora empezó a lloviznar. Le mando un fuerte abrazo a usted y a su producción. Lo sigo escuchando. Néstor Sarvas, de Lomas de Zamora. Gracias.
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2: Bueno, a propósito de este remate, lo tengo en línea a un querido amigo, como es Gervasio Sáenz Valiente. Buen día, Gervasio. Quique, saluda.
12: Quique, buen día. ¿Cómo andás? Bien, qué gusto escucharte. ¿Qué decís?
2: El gusto es mío. Y bueno, te llamo para conocer un poquito y ampliar sobre este remate Jersey, ¿no? De Genetegui.
12: Sí, no habíamos anunciado la venta de las vacas, que no eran el total, sino las 400 vacas de más alta producción, con una gran venta en su momento, fue casi 2.200.000 promedio, y esta toda la reposición que veníamos tratando de analizar diferentes posibilidades, y nada, cerraba balance el vendedor y había que postergar un mes la venta, y bueno, llegó el día de la venta, y que la semana que viene tenemos que sacar a venta la hacienda, está preparado, está Fabián en eso. Fabián ha hecho un mes de trabajo que lo tengo que destacar, Fabián Viña. Si alguno lo conoce, felicítelo porque arrancó Palermo, se hizo todo Palermo, que es el que se ocupa de la entrada y la salida. Se fue ayer, estaba Santa Fe, que dimos remate allá, en San Carlos Centro, y el lunes calculo que está recibiendo la hacienda en media. Así que no le doy tiempo a que descanse. Y uno tampoco, ¿no? Pero el mérito lo tiene él, que es el que hace el trabajo más difícil, que es ordenar todo y trabajar todo el tema de los corrales, que es algo bastante complicado.
2: Se va a ir el remate, bueno, presencial, y se va a ir recorriendo corral a corral, mostrando las distintas piezas a subastar.
12: Sí, sí, totalmente, claro. Totalmente, y una de las mayores cosas que tenés con la hacienda lechera es que los detalles hacen la diferencia, entonces el color, el tamaño, el desarrollo, el origen, todo. Igual en ETI es muy uniforme, es un... realmente un animal muy muy bueno, y nada, los que andan buscando para planear el año que viene cambiar y hacer un sistema más pastoril, tiene la oportunidad de tener a venta un tambo jersey y toda la reposición de un tambo jersey, que son casi 900 piezas, ¿no?
2: Ajá. Va a haber, si, bueno, acá estamos viendo el dato, en YouTube, estamos saliendo también por el canal de Agroradio, 190 vacas de ordeñe, 50 vacas secas preñadas, 280 vaquillonas preservicio, 330 terneras, 50 terneras estaca, bueno, y...
12: Te cuento sobre las vacas. Las vacas son vacas de quinto y sexto parto, las vacas adultas, que están produciendo entre 19 y 25 litros, que salen a la venta porque no queremos, no se puede ordeñar más. Es una categoría difícil de vender, pues es una categoría que tiene un valor, digamos, de compro y me voy, la última vaca, si claro. Quieres decir, apenas hay 30 vacas nuevas que parieron, que se nos

0: última vaca, así que
1: Claro.
0: decirle, apenas hay 30 vacas nuevas que parieron, que se nos habían quedado traspapeladas el número, pero el resto de las vacas en ordeñe que hay son esa vaca que voy a decir, bueno, la ordeño un año y me voy. Así que yo espero que puedan acompañarnos la gente, la remate entre nos acompañó mucha gente y hoy creemos que puede ser una oportunidad.
1: ¿Cuáles van a ser las condiciones, Gervasio?
0: 90 días o 5 cuotas. 90 días o 5 cuotas y la tarjeta, descuento el 8% por pago contado, como se hizo la última liquidación.
1: ¿Las 5 cuotas con algún interés en especial? ¿Cómo
0: No,
1: que...
0: no, 5 cuotas libres. No, no, 5 cuotas libres.
1: Ah, bueno, che, buena
0: No,
1: posibilidad,
0: yo,
1: ¿eh?
0: yo quiero que la gente tenga la oportunidad de pagar las cuentas. Estoy más preocupado. El
1: Bueno.
0: tambero es una persona que vive ordeñando todos los días y a veces se ordeña y no tiene el resultado. Pero está muy lindo, un muy, muy lindo remate, una oportunidad para acceder y nada, esperemos que la gente pueda acompañar.
1: Qué bueno, entonces repasando, Gervasio, vamos el próximo miércoles 5 de agosto a las 2 de la tarde, previo almuerzo, va a haber un almuerzo, ¿no? En la Sociedad Rural
0: Sí,
1: de
0: señor.
1: Heredia, 900
0: Sí.
1: piezas, 90 días libres o 5 cuotas sin interés.
0: Sí.
1: Qué bárbaro.
0: Yo creo, creo que pueden acceder a comprar, como hay de guachera hasta el proyecto que vos tengas, lo cubrís con una, sin servicio, una ternera hoy de guachera valdrá entre 300 y 500 mil pesos, y las más grandes valdrán 600, 700, las que están salidas de guachera recién, y después empezás a sumarle valor según lo que vas a hacer y... La verdad que no es un mal momento para invertir y pensar también en que invertís y te salís de balance a fin de año. Yo me hubiese gustado llegar a primavera con esto, no se pudo, porque la verdad que no se pudo. Pero ya está ahí la primavera, ya te ves
1: Ya
0: los
1: está.
0: raigrases, ya ves el valor de la vaca de descarte, vos viste los valores de esta
1: Ah.
0: semana de la vaca de descarte,
1: Sí.
0: todo eso es sinónimo de primavera. El valor, el movimiento, todo es sinónimo de primavera.
1: Qué
0: Así que
1: bárbaro.
0: ya está. ¿Vos cómo estás? ¿Bien?
1: Bien, bien, bien. Yo creo
0: ¿Te
1: que...
0: llama la gente para preguntarte si andás bien o te dejan hablar nomás?
1: No, no, sí, por suerte. Y vas a ver cómo te vamos a llenar acá del programa de gente, de compradores de mano que se levantan el próximo miércoles a las 2 de la tarde después de esta nota y de esta promoción. Vas a ver. Escuchame una cosa. Entre nosotros
0: Sí.
1: dos,
0: Sí.
1: tengo la percepción de que nos vamos a estar viendo personalmente.
0: Yo
1: Estrechando, no, pará,
0: espero
1: pará,
0: que sí.
1: pará. Sí, no, no, yo te lo aseguro eso. ¿Y sabes cuándo?
0: ¿Cuándo?
1: El 20 de agosto. ¿Y sabes dónde? En Pasteur.
0: Me vas a acompañar, yo te voy a acompañar, pues es tu casa casi.
1: Sí, casi.
0: El
1: Por fin quieto.
0: Te
1: Sí,
0: inquieta
1: sí.
0: tu casa, lo de Julio es tu casa, cada
1: Sí,
0: vez que voy está vos.
1: sí.
0: Si no
1: Sí.
0: se nos están de Palermo, es en la estancia.
1: Es muy
0: Sí,
1: amigo.
0: cómo
1: Sí,
0: no.
1: sí, sí. Bueno, están
0: Un
1: preparándose
0: gran
1: para este
0: tipo.
1: remate de
0: Y
1: Fortín Quieto.
0: hace muy buena ganadería, la verdad es un lugar para conocer y sobre todo conocer el empuje que tiene. Es quizá una de las personas que conozco más audaces para decir las cosas y con más coraje para trabajarlas, porque hay que tener coraje para encarar cosas nuevas en pleno despelote político. Y él, cualquiera que te nombre, siempre fue de poner punta. Así que le sacó el sombrero. Pero un buen lugar para que nos encontremos, un buen churrasco. Igual yo tengo que rematar mientras todos comen. Es una cosa
1: Bueno,
0: bastante incómoda, ¿viste?
1: ¿qué querés? Todo para vos también, claro. Yo te voy a mirar
0: Claro,
1: y
0: pero
1: te voy a
0: vos sabés
1: saludar,
0: que de los
1: ¿viste?
0: mil. Sí, se comen, cortan un bife y te miran con el bocado cuando están tomando y vos si tengo que mirar a otro lado, tengo que mirar a otro lado.
1: Oh, Dios. Sí, escuchame, y viste las instalaciones, ¿no? Parece una feria
0: Ah,
1: eso, parece una feria eso.
0: sí, no, ha trabajado, ha hecho las cosas muy bien
1: Qué bárbaro.
0: y con la pasión que heredó, digamos. El
1: Bueno,
0: padre suyo era un
1: sí,
0: apasionado
1: don Julio.
0: de los hombres que yo tengo que sacar, le doy el recuerdo y el sombrero, don Julio Gutiérrez. Hay un montón de gente. Yo me crié entre la gente de Lincoln, entre la gente de Bedia, entre la gente de San Carlos Centro, de San Genaro Norte, que ayer pasó un
1: Oh, terrible,
0: tornado. Todos
1: sí.
0: esos tamberos eran tamberos de utilizar y hacer genética. Y

0: Y yo estaba ahí, andaba tirándole el saco a mi padre para que me dejara rematar. Así que a Julio lamentan, lo viven desde su padre.
1: Bueno, entonces el próximo 20 vamos a estar viéndonos, el próximo jueves 20 en La Leonor, en Pasteur, en el partido de Lincoln, provincia de Buenos Aires, con el remate de Fortín Quieto. Gervasio, como siempre, mi admiración, mi respeto, te mando un fuerte abrazo, gracias por esta oportunidad y como dije, nos vamos a estar viendo el 20.
0: Esperemos que sí,
1: Sí.
0: y sí, seguramente, si Dios quiere, nos cruzaremos por ahí en el camino y
1: Ojalá.
0: charlaremos de Dios he
1: Dale,
0: perdido.
1: dale, dale, Gervasio. Ha sido un placer.
0: Un
1: Abrazo
0: abrazo
1: enorme.
0: grande y gracias por su mano.
1: Chao,
0: Un
1: querido.
0: abrazo.
1: Chao, viejo. Gervasio Sáenz Valiente charlando con motivo del gran remate Jersey de Esnetegui Sociedad Anónima el próximo miércoles 5 de agosto a las 14 horas, previo almuerzo en la sociedad, prestigiosa sociedad, hermosa sociedad rural de Bedia, ¿eh? Hermosa. Se remata Sáenz Valiente Bullrich. Y bueno, así está trabajando, como dijo Gervasio, Fabián Viña, quien quiera comunicarse, 11 60 11 22 14. Y también charlando un poquito sobre el motivo de encuentro que vamos a tener con él en Fortín Quieto el próximo jueves 20. Vamos a estar el 15 en Fortín Quieto en las oficinas transmitiendo en vivo y en directo. Y el próximo 20, 22, vamos a estar en la Cecilia Bet. El 19, si no nos sale nada mal, vamos a estar haciendo cocina de campo. Va a ser el invitado Hugo Cuervo. El 20 vamos a estar en el remate, así que tenemos 9 días a puro trajín por la zona de Lincoln. Quiero ir a visitarla a Lácteos Mafías. Vamos a ir a visitar a la gente de Lácteos Mafías. A ver si conocemos las instalaciones. En fin. Vamos rápidamente, tenemos muchos mensajes de nuestra gente. Marcelo Moreno, buenos días, gente de trabajo. Me viene a tomar mate a orillas del Paraná en Zárate. Vamos, Marcelito, abrazo enorme.
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1: ¿Cuántos mensajes vamos recibiendo de nuestra gente? La miércoles pasó dulce leche. Francisco Sosa, nos manda un video, Francisco. A ver, qué bien, a ver el video de Francisco. A ver. Lo estamos viendo, ¿eh? Metiéndole guacha, se escucha baja la voz, pero qué lindo lugar, che.

0: Bueno, en Verónica, 85 milímetros. Gracias, gracias a Germán Sánchez. Nos dice, buenos días, Quique, cuartel primero, San Miguel del Monte, 46 milímetros. Feliz día de la Pachamama. Gracias, muchísimas gracias, ¿eh? Acá una hermosa mujer, ¿eh? Qué bonita que es, ¿eh? Imperio Alonso. Buenos días, Quique y equipo. Linda mañana por Salazar. Buen programa, Imperio Alonso. Vamos a ver, vamos y venimos, tenemos muchas cosas para contarle a nuestra gente. ¿Cómo venimos con la tanda? ¿Bien? ¿Estamos bien? ¿Estamos bien? Sí, bueno, entonces vamos a la presentación de nuestro querido compañero de tareas, el señor Mauricio Vicondoa.
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0: Hola, nene, buen día.
2: ¿Cómo le va, mi amigo? ¿Cómo anda usted?
0: Bien, Mauricio. ¿Vos cómo andás?
2: Bien, bien. Medio cansado, de vuelta. No nos logramos recuperar de Palermo, pero bueno. Ayer estuvimos en Carmen de Areco.
0: Sí.
2: Llegamos muy tarde acá a Tandil.
0: Con Colombo Mariano.
2: Exactamente, sí. Nos agarró un medio temporal de lluvia, de viento, de descarga eléctrica, ¿viste? Pero bueno. Es lo nuestro, no ha cambiado nada en los últimos 28 años.
0: Yo no sé si me decís esto para que diga, pobre, que...
2: Porque con la
0: que estás agarrando, así
2: no,
0: cualquiera va a cualquier lado, al fin del mundo.
2: No. Sí. Ni una cosa ni la otra, pero bueno,
0: Pero te noto firme, un poco resfriado, pero te noto firme. Bueno, escúchame una cosa, pibe. No sé si tenemos parroquiales o querés que vayamos derecho al grano.
2: No, tengo titulares.
0: Ah, a ver.
2: Titulares, sí. El primer titular, la semana de las señoras.
0: Ajá, estás hablando de las vacas.
2: Ah, ve. No digas nada que nos llamamos antes, ¿viste? Porque si no, va a decir la
0: mentira, gente. Mentira.
2: Bueno, y la semana multiplicada por 20 de que no arreglan los caminos y no se puede cargar. ¡Qué calentura que tiene la gente! ¿Vos sabés qué?
0: Sí, no es para mí.
2: Pero mal, ¿viste? Porque ahora, con toda la razón del mundo, se enoja con el intendente, con el de obras públicas, con el de vialidad, con el... Y ahora se enoja hasta con el mismo vecino, Quique.
0: Y sí,
2: porque algunos tienen que sacar, pero bueno, es lo que hay, mi amigo.
0: Sí, tal cual, es lo que pasa. Es así. Bueno, lo que pasa es que hay que quejarse cuando los caminos están secos, ¿viste? Empezar ahí. No olvidarse, no padecer cuando el problema está arriba, porque si no, siempre volvemos lo mismo. Siempre el cuento de la buena pipa. Sí, es así.
2: Bueno, antes de decir lo del mag, Quique,
0: sí.
2: Estuve casi 12 días en Palermo. Sí. Y esta semana que para nosotros arrancó ya el lunes y que terminó en el día de ayer, nos encontramos con diferentes protagonistas. Y con todos analizamos lo mismo, porque todos nos vienen a preguntar. Nosotros lo único que somos comunicadores, ¿viste? No hacemos un análisis tan grande, ¿viste?, de la actualidad. Pero sí, por ahí entendemos lo que pasa. Y entendemos que se han potenciado los remates ferias en todo el país. No solamente en la provincia de Buenos Aires, sino en La Pampa, Santa Fe, Entre Ríos, como nos pasa el pan saber. Y nos preguntaban por qué. Bueno, yo la razón que veo es que el productor ganadero, principalmente estos últimos años, no hablemos de 10 años, hablemos de los últimos dos años y medio, ¿qué hace? Agarra, lo llama el camionero, al de su confianza, y le dice, venía a cargar tempranito, y le carga 3 toros de conserva, 6 vacas gordas, las 5 avichadas, alguna vaquilloncita con garantía de preñé y 10 terneros y 5 terneras. ¿Por qué?

0: porque económicamente está bien, está solvente el ganadero, y usa el remate feria para que defiendan más la hacienda. Y por eso digo que todos los consignatarios que tienen casilla en el MAG han potenciado los remates del interior, que no solamente físicos, sino también televisados.
1: Qué bárbaro. Bueno, a propósito de este tema, escuchá la nota que viene, porque ya ha llegado al piso el ingeniero agrónomo Ezequiel Inda para charlar sobre un poco sobre todos estos temas, ¿no? Te la recomiendo. Bueno, mercado agroganadero de Cañuelas.
0: Sí. Yo no sé si va a ser una constante o es el número de las últimas 5 o 6 semanas. 18.349 los animales que llegaron al MAG, les cuesta pasar los 20. Y bueno, la estrella, la que nos defiende, la que nos está salvando de hace tanto tiempo, dice: no, mirá, acá estamos nosotros, acá nos jugamos, los chinos quieren más, la vaca gorda en el gancho parece un ovillo, y bueno, fue la semana de la señora, de las vacas. Pero arrancamos con los valores. El ovillo, hasta 4.30, promedió 4.495, máximo 4.800, consumo, y no levantó porque estamos a fin de mes, doña Rosa no compra. 4.924, máximo de 5.400, la vaquillona 4.719, máximo de 5.300. Vaca gorda hasta 4.600, con un promedio de 3.238 pesos. Manufactura y conserva, si la una vale, la otra también vale. 2.415 pesos con un promedio de 3.050. Los toros promediaron 3.276, máximo de 4.100, en tanto que el macho entero joven promedió 4.037 con un promedio de 5.000 pesos. Reiteramos, MAG 18.349, de acuerdo a la información que nos suministra el mercado agroganadero a través de su página web.
1: Bueno, ahora vayamos al informe de mercado de cría, invernada, gordo, en fin, todo con la información de entresurcosycorrales.com.
0: El jugador.
1: Te gustó, ¿eh?
0: No le tiré flores al chancho.
1: No.
0: Así es terrible. Bueno, vamos. Después de la semana fantástica, yo digo que estamos teniendo semanas fantásticas a lo largo del año. Y hay que analizarlos puntualmente cada una de ellas. Arranca con la zafra, ¿te acordás? Con los remates bárbaros, que ¿dónde comienza? En Expoagro. Sigue con semana fantástica en la exposición de otoño Angus, en mayo, y termina de flotar en el primer semestre del año, porque no tenemos que partir al año en dos, en Palermo.
1: Correcto.
0: En Palermo. ¿Se consiguen en estos remates precios especiales, Vicondoa? Sí, precios especiales se consiguen. O sea, no es lo mismo vender en estos remates en forma televisado por internet que en otros remates. Están los bancos, están las tarjetas de crédito con condiciones especiales, y bueno, se hace un microclima. ¿Y cuánto es la diferencia? Yo digo que en algunas categorías es de 200, 300 y hasta los 400 pesos, que en un ternero es muy importante. Pero después de esta marea aparece la semana post-Palermo. 17.334 los terneros comercializados con remates especiales, con remates que tienen que ver con lo físico, lo televisado y por internet.
1: Correcto.
0: Pero bueno, ¿cuánto vale? Dale, dejate reventar. Dale. De 130 a 160, el promedio por kilo, 6.727. Al bulto, 1.022. De 160 a 180 kilos, 6.586, 1.000.000, ¿sí? ¿Me paró?
1: ¿Un millón?

0: 130.000, y de 180 a 200 kilos, 6.328, al bulto 1.213.000. La categoría más importante del 25, que también es del 26, terneros de 200 a 230, promedio por kilo, 6.097 pesos, al bulto 1.322. De 230 a 260, 5.939, 1.450, en tanto que de 260 y hasta 300, promedio por kilo, 5.414, al bulto 1.511.000. Reiteramos, se acomoda el mercado de la invernada después de Palermo con valores, yo digo, que siguen siendo muy, pero muy interesantes. Vamos ahora a lo que tiene que ver con las señoritas. Sí, señor. Bien. Siempre le estoy dando los valores, Quique, de la última semana.
1: Correcto. Sí.
0: Bueno, retención.
1: Bien.
0: Cada vez son más los productores que se quedan con la ternera, que es un negocio más largo,
1: ¿viste? Y sí, porque bueno,
0: la tenés que criar, la tenés que... Pero bueno, fíjate que ante la desaparición periódica este año del invierno, estamos teniendo unos verdes que... Pero nadie ha concebido que tengamos un otoño, un invierno y una entrada a la primavera tan importante. Vamos con los precios de las terneras. De 100 a 130, 6.871. Al bulto, 845.000. De 130 a 170, 6.261. Al bulto, 902.000. De 150 a 170, 6.165. Al bulto, 1.000.000. De 170 a 190, 5.981, al bulto 1.093, y de 190 a 210 kilos, 5.893, 1.203.000, al bulto. Vaquillona de 210 a 250, 5.593, 1.285, de 250 a 290, 5.167, al bulto 1.403.000. Valores que tienen que ver con la última semana. Y para finalizar, me parece que es muy importante destacar que los vientres, pese a no tener una progresión en el aumento muy desmedido, de a poquito, está ganando la calle los buenos vientres y se están colocando a valores más interesantes. Vaquillona con garantía de preñez hasta 3.050.000. La vaca con garantía de preñez nueva, promedio 2.236.000, máximo 2.860.000. La medio uso 1.985.000, máximo 2.200.000. Y la usada 1.558.000, máximo 1.930.000. Vaca nueva con cría, lo que pisa, 1.521.000, máximo 1.800.000, y la usada 1.200.000 de máximo, 1.097.000, el promedio, lo que tiene que ver con los valores de la cría en la última semana, remate físico, televisados y por internet a través de la columna de Sector Agropecuario, que conduce mi amigo, el señor Enrique Quique Osso.
1: 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Si querés ampliar el tema. Bueno, nene, te dejo porque tengo invitados al piso y bueno, el tiempo va pasando y si no estaríamos cerrando un ratito más, ¿eh?
0: Bueno, Quique, te agradezco mucho y un saludo muy, pero muy especial. Acá me manda el panza verde.
1: Ah, Walter Sartori. Sí,
0: ah,
1: sí, sí.
0: Ah, ¿sí?
1: ¿Qué dice?
0: ¿Qué pasa?
1: No sé.
0: No sé, porque acá me dice el panza, me dice Mauricio.
1: Ah, acá a mí me mandó también. Acá.
0: A ver.
1: Está con las chicas, bueno, acá laburando con los gurises. Buenos días. 46 milímetros, el sábado pasado llueve. un placer y satisfacción por estrechar un apretón de mano en terreno al señor Mauricio, bueno, todo cháchara esto, Mauricio Vicondoa. Ahí me esperó con una morrocotuda picada, prometió venir a Gualeguaychú, dice que vos le vas a pagar todo. Un abrazo el panza verde, por supuesto, por supuesto. Dale, sí, sí.
0: ¿Y qué?
1: Sí, querido.
0: No te molesto más porque creo que te vas a entrar en un terreno medio delicado en cuanto a las apreciaciones.
1: Sí, sí.
0: Un saludo para mí,
1: Dale, Mauri, abrazo grande. Chao, viejo. Chao, Mauricio, gracias. Mauricio Vicondoa y el informe ganadero.
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1: Qué lindo esto, qué lindo. Tenemos un mensaje de Pablo Goñi. ¿Qué es lo que dice Pablo? A ver, ponémelo rapidito,
7: Buen día, Quique. Pablo Goñi de Benito Juárez. Mañana ahí está empezando a salir el sol. 30 milímetros más o menos por acá. Agosto. Todavía soja sin cosechar. La siembra viene bastante retrasada, así que un invierno bastante complicado. Buen programa, saludos para todos.
1: Gracias, Pablito Goñi, querido amigo, muchísimas gracias. Bueno, como les dije, hoy nos acompaña el ingeniero agrónomo Ezequiel Inda, un asesor agronómico muy abocado a lo que es la ganadería. Y bueno, tengo el placer de saludarlo. Bienvenido. Buenos días, Ezequiel. ¿Cómo estás?
8: Buen día, Quique. Mucho gusto. Gracias por tu invitación.
1: No, bien, por favor. Es un placer, como siempre, poder llegar a escucharte y, en este caso, a verte. Estamos saliendo por el canal de streaming de YouTube, Agroradio. Bueno, y vamos a empezar. Vamos al grano, ¿no? Me gustaría que me hagas un análisis de los costos de cría, ¿no?
8: Bien. Yo venía pensando, ¿no? Y escuchando tu programa y las diversas regiones, ¿no? y lugares. Pero bueno, nosotros nos vamos a buscar a la cuenca del Salado, ¿verdad? Que es por ahí
1: el ámbito donde vos te mueves. Sí, sí, correcto.
8: Inserto. Y la verdad que climáticamente, hoy por hoy, no podemos quejarnos, ¿no? Nosotros. Por ahí escuchaba un oyente que decía que están complicados con la cosecha.
1: En el sudeste, sí.
8: En el sudeste. Nosotros no podemos quejarnos, el campo está verde. Hubo 4 o 5 heladas de esas tiocas grosas que pararon, frenaron el campo. Pero hoy el campo de nuevo está verde. Estamos en un agosto, una entrada de primavera, creo que va a ser excelente, con un pronóstico de niño. Y creo que va a haber que tomar los recaudos para hacer los labores cuando se pueda y se precise, ¿no? No demorarse, usar las ventanas, bueno, eso por ahí una introducción, ¿no? Y

0: Aparte, creo que está acompañando los precios, ¿no? Recién lo decía Mauricio Vicondoa, el precio de ternero está como nunca estuvo, $4,50. Y bueno, yo me hice un machetito acá, pero es el precio histórico en los últimos 25 años más alto. Y con respecto a los últimos 10 años, subió el 150%. ¿Sí?
1: ¿Tanto?
0: Siempre hablando en dólares, ¿eh?
1: En dólares.
0: En dólares, sí. Así
1: Le ganó el
0: que,
1: dólar.
0: claro, o sea, históricamente en esos 10 años valía $1,80 al kilo de ternero. Hoy vale $4,50. Lo mismo, el novillo desde el febrero del 25 al 26 tuvo un aumento del 89% contra un 30% de inflación y contra un 40% de los insumos. O sea, creo que hoy está del lado de la ganadería, ¿no? El viento que sopla. Espero que se mantenga. Creo que yo, por lo que he hablado con colegas, que esto se va a mantener en el tiempo. Salvo después de las elecciones, no sé lo que irá a pasar.
1: Bueno, ese es un condimento especial, ¿no?
0: Pero bueno, ahí ya uno ya no puede hacer
1: Sí,
0: mucho.
1: sí, sí, sí. Ni contra la política ni contra el clima podés, moverte mucho.
0: Exactamente. Y hablando con proveedores, se está aprovechando muchísimo con estructura, lo que es alambrado, aguadas. El productor invierte. El productor, si le queda un peso, invierte. También con el tema de las propiedades, los inmuebles, los campos, vamos a decir, hablando de nuestro tema, los campos subieron, pero no subió el precio de la hacienda, ¿no? Hoy estamos hablando que con 5 vacas preñadas nuevas, uno compra una hectárea de campo promedio
1: Las cuencas
0: la cuenca
1: salado.
0: del Salado. Después habrá campos más baratos, campos más caros, ¿no?
1: Para, repetime ese dato. 5 vacas.
0: 5 vacas nuevas preñadas. Hoy
1: Estás hablando
0: a
1: para.
0: $1.500 la vaca,
1: Sí.
0: ¿no? Acá hay un representante, no me deja mentir, creo que ese es el número, ¿no?
1: Vino Dalmiro también, que nos vino a acompañar a tomarnos mate. Así que bueno, gracias Dalmiro.
0: Y bueno, contra valores de 7.000, $7.500 la hectárea promedio, ¿no? Hay campos de 6.000, hay campos de 5.500 y hay campos de 9.000, ¿no? Y lo mismo las vacas, si hay de inferior calidad o mejor calidad. Pero en realidad una vaca preñada vale $1.500, una vaca preñada nueva. O sea que con 5 vacas yo puedo comprar una hectárea de campo. Cuando antes precisaba 10.
1: Claro.
0: No hace tanto, ¿eh? No hace tanto. El precio de la hectárea era inferior, pero no. O sea, la vaca le ganó al hectárea. Entonces creo que las condiciones están dadas. Así como también recién escuchaba cuando venía al programa el precio del maíz.
1: Claro, la comparación que sí.
0: 280 mil pesos la tonelada. Contra 4.400 el kilo de novillo. Con una conversión de 1 a 9. Nos falta poner el núcleo, nos falta poner la maquinaria y la mano de obra, pero creo que hoy el número permite engordar,
1: Nos
0: ¿no?
1: gustaría que quienes nos están escuchando, si quieren hacer alguna pregunta a Ezequiel, estaría bueno, ¿no? O algún mensaje de texto, de voz, de lo que sea, en YouTube también, para que, bueno, interactuar un poco con ustedes y que participen de esta charla contigo, ¿no? Ahora, ¿cuál es el planteo que vos hacés en el asesoramiento a diferentes empresas ganaderas de las cuales vos administrás? El planteo agronómico, ¿no? Abocado o dirigido a lo que es la ganadería en la zona donde vos te movés, que es la Cuenca del Salado.
0: Sí. Bueno, creo que lo que hay que hacer hincapié es que hoy por hoy hay que ajustar y medir. Eso creo es fundamental. Los índices, trabajar sobre los índices, trabajar por ahí que no demande mucho dinero, pero sí con tecnologías de proceso. Rotaciones, pastoreos controlados, el tema sanitario, el tema tener un buen alambrado para prevenir venerias, el tema elegir la genética. Bueno, eso es una suma, no un solo factor te da la ecuación final positiva. Hay una suma de factores. Por supuesto, la parte forrajera, ¿no? En manejo por ambientes. Acá en la zona es loma, media loma y bajo. Y bueno, hay momentos para comer el bajo, hay momentos para comer la media loma, hay momentos para comer la loma, ¿no? Y tecnificando, sin hacer locuras, sin hacer grandes inversiones, se puede mejorar notoriamente la producción. Con un servicio estacionado, con un destete en un determinado periodo que no implique un retroceso de estado corporal de la vaca. Bueno, haciendo un seguimiento de los toros, un raspado de los toros. Creo que ese es el quid de la cuestión.
1: Ahora, todavía hay que decir eso, que hay que hacer un seguimiento a los toros, un raspado a los toros, que hay que tenerlo en un corral apartado, para no tenerlos todo el año con las vacas. Todavía hay que seguir diciéndolo eso.
0: Todavía se sigue diciendo.
1: Es una locura ya, ¿no? Cosas
0: Hoy,
1: que...
0: sí, hoy por hoy la provincia de Buenos Aires obliga a tener un raspado anual.
1: Sí, que lo ideal son dos, ¿no? O...
0: Exactamente,
1: Claro.
0: exactamente, porque eso no implica que uno pueda detectar una veneria con un solo raspado, ¿no? En realidad, bueno, yo no soy veterinario, pero el tema de contactar un asesor veterinario es importantísimo. Es importantísimo de trabajar en equipo.
1: Y de trabajar en la prevención,
0: Exactamente.
1: no con el problema arriba.
0: Exactamente. Lo que es vacunal, lo que es los trabajos programados, es fundamental. Es fundamental.
1: Con
0: Sí.
1: respecto al planteo alimentario, ¿no? A campo natural, bueno, o con forrajeras, pasturas consociadas, pasturas. ¿Cuál es tu recomendación en lo que es toda la cuenca del Salado, ¿no? Más o menos que puede variar un poco, pero más o menos cuál sería tu...
0: Lo más barato para nosotros es el pasto. El pasto es lo más barato. Entonces lo que hay que tratar de hacer es convertir la mayor cantidad de pasto en carne. Y bueno, ¿cómo hago para tener pasto? Siembra, fertilización, renovación de los campos naturales. Porque no quiere decir que hay que sembrar el campo de punta a punta con pastura. Es más, hay lugares donde no se recomienda sembrar por el tipo de suelo. Pero sí se pueden implantar, hacer intersiembras, se pueden hacer intersiembras, se pueden hacer fertilizaciones, se pueden hacer aplicaciones de semilla al voleo. O sea, hay una...
1: Intersiembra, cuando decís intersiembra, ¿a qué te referís específicamente? ¿A de un cultivo al otro o sembrar cruzado dos tipos de pastura?
0: Exactamente,
1: Ah.
0: es un ejemplo, en un campo natural hay que me interesa tener en ese momento, no sé, un campo que tiene pelo de chancho, me interesa que haya lotos, ¿sí? Bueno, es intercalar especies que yo deseo en un determinado potrero, vamos a llevarlo a nivel potrero, ¿no?
1: Sí.
0: Bueno, y se puede mejorar. Hay herramientas como la siembra directa. Nosotros hace mucho tiempo hacíamos una siembra al voleo
1: Sí.
0: de lotus, en donde el encargado del
1: Cuidado los
0: campo
1: pasos a nivel
0: estaba
1: en ferroviarios.
0: abajo
1: Respetándolo, ¿no?
0: poniendo
1: Pero
0: una tapita de gaseosa
1: yo digo
0: hasta
1: que...
0: que encontraba una vaca parida. O sea, llevaba una bolsita con semilla y tiraba una tapita, esa es la orden que tenía. En realidad es baratísimo. De semilla.
2: Acá algo hizo el hijo de esta mujer.
1: Siembra el boleo. Cultivos de servicios. ¿Has probado? ¿Estás probando? ¿Es apto en la cuenca del Salado?
0: Sí, acá prácticamente no se usa.
1: Vicia.
0: No, acá hay ensayos, yo no lo he hecho. Hay cosas nuevas que vienen. Bueno, la vicia no es nueva, la vicia
1: No,
0: no es nueva.
1: correcto, sí.
0: Pero bueno, están llegando nuevos cultivos como la remolacha forrajera. Pero
1: No
0: bueno,
1: palatable, eso terribles. Sí.
0: sí. Pero tiene un costo importante la implantación.
1: Sí.
0: Tiene un costo importante, por ahí no es. Habría que ver, pero a mi criterio, pero esto es personal, a un rodeo de cría no se adaptaría, así a un tambo.
1: ¿Por qué no se adaptaría el ruedo de cría?
0: Por el costo que tiene la siembra de una hectárea, ¿no? Es en dólares, es semilla importada, es muy alto. Y la leche, tiene otro

0: otra devolución del ingreso. Vos ordeñás todos los días, cobrás una vez por mes. En la cría vos tenés que esperar
1: Claro. Sí,
0: a tener tu ternero,
1: sí.
0: ¿no?
1: Sí, tenés que aguantar eso,
0: Sí, y
1: claro.
0: es un cultivo anual. Y bueno, lo que hace un rato hablábamos, hoy una hectárea de pastura vale 127 kilos de novillo de implantación.
1: Pará, una hectárea de pasturas, 127 kilos
0: De novillo.
1: de novillo.
0: La implantación. Después, bueno, habrá algún desmalezado, alguna
1: Hagamos de
0: explotación de
1: promedio de
0: arrocero.
1: novillo de 4.800 pesos, más o menos.
0: Sí, pero a lo que me refiero, una pastura en actividad te dura 4 años.
1: Ajá.
0: O sea que yo digo que el viento está como para que la cría, la recría sobre todo, el viento de cola, decían en algún momento, para que la producción aumente, porque los costos nos quedaron un poquito atrás con respecto al valor del producto.
1: Bueno, por ejemplo, yendo al ternero,
0: Sí.
1: hablaste de estructura,
0: Sí.
1: ¿no? Al comienzo de la charla. Haceme una comparación de con cuántos kilos de ternero compro, no sé, alambrado. Compro un
0: Bueno,
1: grosso alambrado, no sé si tenés algo.
0: tengo una anotación.
1: Ah,
0: Me voy a poner los lentes.
1: parece que se nos hubiésemos puesto de acuerdo, pero mirá.
0: Sí.
1: A ver.
0: Hoy con 12 terneros, hago 1.000 metros de alambre de quebracho con dos esquineros.
1: Palo y alambre.
0: Palo completo, palo, alambre,
1: Ah.
0: varilla, mano de obra,
1: Ah.
0: 12 terneros.
1: Qué la
0: Ese es el
1: paró.
0: costo
1: Qué bárbaro,
0: hoy,
1: che.
0: 1.000 metros de alambre.
1: Mierda. Qué bárbaro cómo se ha valorizado, ¿no? Cómo se ha recuperado el valor del ternero, es impresionante.
0: Exacto. ¿Y esto qué me viene? Que por ahí uno hace hincapié en la parte sanitaria. A vos se te mete una veneria en el campo, porque el
1: Chao.
0: alambre perimetral es fundamental. Se te mete una veneria en el campo y la pérdida es mucho mayor que 12 terneros. De un
1: Sí,
0: rodeo.
1: hoy no hay excusas.
0: Exactamente.
1: Hoy no hay excusas para nada, ni siquiera para levantar los índices.
0: Exactamente.
1: Y aplicar la tecnología de manejo, que es lo más barato que hay, ¿no?
0: Tal
1: Y
0: cual.
1: el sentido común. Y
0: Tal
1: el
0: cual.
1: sentido común. A ver, ¿qué otra comparación de estructura podés darme? ¿Tenés algún datito más para...?
0: Bueno, de estructura, bueno, no, de estructura
1: Ajá.
0: no, saqué el alambre, la manga pasa algo parecido, una manga completa,
1: Bueno, estructura.
0: sí, una manga completa y manga de 3 metros con apretado vacío, cepo, completa con dos puertas, con puerta raspado, vale con 9 metros de manga, perdón, casilla va a operar de 3 metros más 9 metros de manga,
1: ¿Pero la manga de madera o
0: de
1: la...?
0: madera.
1: Ajá, bien.
0: Eso vale 19 millones de pesos. Le colocamos una hace 20 días
1: Sí.
0: atrás. 19 millones de pesos. O sea que comparándolo, tendría que hacer la cuenta, pero a 1.200.000 el ternero también. Estás hablando de la misma cantidad de terneros.
1: Sí, 13, 14.
0: Exactamente.
1: Qué bárbaro.
0: Y es fundamental las instalaciones. Son fundamentales. Madera y aluminio prácticamente tienen los mismos costos.
1: Ajá.
0: Aluminio, chapa, tienen los mismos costos.
1: Sí, chapa más que
0: Sí,
1: sí.
0: sí.
1: A ver, clarísimo el ingeniero Inda. Bueno, este es un fanático tuyo. Juan Pedro Cervelli.
0: Bueno, Pedrito, un
1: Pedrito.
0: saludo muy grande a Juan
1: Pedrito,
0: Pedro.
1: el doctor, el doctor. Quiero contarle a nuestra audiencia que este hombre que está frente a mí, el ingeniero agrónomo Ezequiel Inda, es un ingeniero que anda de sol a sol en el campo, ¿eh? Eso lo quiero destacar porque sos un tipo que conoce mucho, no solamente de la teoría, sino también de la práctica, ¿no? Y bueno, entre las empresas que, por lo que veo ahí en la campera que tenés, estás con los amigos de Jáuregui Lorda.
0: Así es, así
1: Ah.
0: es. Sí, hace 11 años que estoy con Javier Lorda.
1: Ah, mirá.
0: 11 años administrando los campos,
1: Ajá.
0: bueno, de Javier, Joaquín y Julián y Mariano.
1: Ajá.
0: Así que bueno, yo hace 18 años llegué a Bransen, no vivo en Bransen, pero trabajo en esta San Vicente, Bransen, Shepener, zona de incumbencia. Vine hace en el 2000, 2008. Empecé a trabajar con Guillermo Simone.
1: Ah, mirá, en los abuelos.
0: Claro, los abuelos lo compran después. Lo que
1: Ah.
0: era hijos de Domingo
1: Sí,
0: Simone. Bueno,
1: claro.
0: y los abuelos lo compran en el 2010. Y en el 2015 pasó a trabajar con Jáuregui Lorda. O sea
1: Ajá.
0: que siempre acá

0: como ámbito inserto acá en la zona, ¿no?
1: Ajá. Tenemos un mensaje del doctor Julio Gutiérrez. A ver, ¿lo podemos escuchar? A ver.
2: Quique, buen día, ¿cómo te va? Bueno, para preguntarle a quien estás entrevistando, si el dólar, cuando él está haciendo una comparación, que hoy el ternero vale mucho en dólares como algo superador o algo como un comentario extraordinario de valor, si el dólar no se depreció a nivel mundial y la comparación tendría que ser otra, que en todo caso el ternero ha copiado un poco quizás, o la ganadería, la depreciación que ha sufrido el dólar a nivel mundial en el tiempo y particularmente en los últimos 6 años, donde la devaluación ha sido muy importante en dólares a nivel mundial, la pérdida, perdón, de poder adquisitivo del dólar a nivel mundial ha sido importante. Y para hacer una comparación, para que tengan un ejemplo, en la década del 70, en el partido de Lincoln, un campo valía alrededor de $400, hoy el mismo campo vale alrededor de $6.000. Eso significa inflación mundial, depreciación del dólar. Por eso digo que quizás hay que hacer otro tipo de comparación y no decir que es un récord en dólares cuando puede serlo desde el punto de vista numérico, pero no desde el punto de vista real, y se confunde a veces, quizás, digo, modestamente, a la opinión pública. Muchas gracias, Quique.
1: Bueno, gracias, Julio, muchísimas gracias. Bueno, ¿qué opinás?
0: No, bueno, está bien su aclaración, pero por eso yo traigo a colación lo del novillo, como ejemplo, lo dije hace un rato, que en un año subió el 89% contra los costos de un 40%. El dólar ya sabemos que hace prácticamente 2 años está pisado.
1: Sí, hasta mundialmente está pisado. Pero quiero hacer una salvedad.
0: Y perdóname, sí, Quique, sí. Volviendo para atrás, en el año 97 mi familia se desprende de un campo de cría, netamente tendido en la zona de Cacharí, en donde la hectárea valía $350.
1: Sí.
0: Y una vaquillona preñada valía $280. Así como también hay que tener en cuenta que en el 1-1 el novillo valía 0,80 y el ternero valía $1. Ajá. Entonces, bueno.
1: ¿Y en Cacharí hoy cuánto está esa hectárea?
0: Vos sabés que no tengo valores.
1: Pero no menos de $4.000, $5.000.
0: Para mí no, debe estar en 4.000, no llegará a 5.000. El tipo de campo que yo te estoy hablando, ¿no?
1: Ajá. Lo que sí quiero decir es una cosa, de que no hay...
0: Perdóname, Quique, ahora si Julio va a comparar, por ahí si él analiza la inversión que yo tengo que tener, con 200 hectáreas de campo, más todo lo que lleva, las 200 hectáreas, más todo lo que lleva arriba, si la rentabilidad es baja. Yo lo que estoy hablando es del último periodo que el ternero se apreció. ¿Sí?
1: Sí, correcto. Por último, quiero decir, en este caso, que no hay banco en el mundo, interés más grande en el mundo. Eso sí, a largo plazo. Vos te comprás hoy un terreno en cualquier pueblo, de cualquier parte del país, lo más lejos posible. Dentro de 15, 20 años, lo que vale es el terreno, no tiene gollete. El valor tierra se va apreciando permanentemente. Cuando querés llegar, tenés un volumen de guita impresionante, si lo haces a largo plazo, ¿no? Ezequiel, gracias por estar acá.
0: Bueno, muchas gracias a vos, Quique, por la invitación, y bueno, un placer haber estado.
1: El placer es mío.
0: Espero ver la altura de las circunstancias.
1: Por supuesto, claro que sí. Bueno. Por eso te invitamos. Bueno, gracias a Marianito Frumento, a Agustín Valladares y por supuesto a nuestra querida Clarisa Paponetti. Como decimos siempre, ahora se quedan con Bichos de Campo. ¿Será si Dios y la Virgencita quieren? Hasta el próximo fin de semana.
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Esto es A Todo Folclore. Muy buenos días para todos, bienvenidos a esta mañana. Así estamos transitando la buena música del folclore. Bienvenidos a todos, que tengan un día especial, ¿no? Bueno, vamos a acomodar un poquito los micrófonos, que están un poquito altos. Bueno, ahí estamos bien. Bienvenidos, con una buena y predisposición de este día primero de agosto, che, día de la Pachamama, bueno, bienvenidos, que sigamos cultivando la tierra con esta Pachamama linda, que ya vamos a tener algún temita por acá para compartir también. ¿Te tomaste la caña con ruda? Bueno, yo sí, tempranito, apenas abrí los ojos, me tomé los traguitos de caña con ruda, que teníamos guardaditos todavía desde el año pasado, Bueno, gracias por estar, gracias por compartir la mañana en este sábado, primero de agosto.

hablamos un poquito de la Pachamama, la madre tierra, que hoy se está celebrando este día tan lindo, ¿no? Pachamama dice por acá, vamos.

Ahí estamos con la Pachamama en este día, día primero de agosto, para compartir esta buena música y los tres traguitos de caña, que nos tomamos la caña con ruda, ¿no? También nos cantan por acá, la caña con ruda desde el primero de agosto, para que tengamos salud durante todo el año.

Ahí está, che, los que tuvimos la suerte y la oportunidad de esta mañana tomarnos ese traguito, traguito lindo, ¿no? Traguito de caña, ¿no? Pero bueno, no teníamos que pasarnos un poco, ¿no? Porque si no, hoy no veníamos el programa, ¿no? Más lo que no estamos acostumbrados por ahí a tomarnos estos tres traguitos de caña, ¿eh? Caña con ruda. Bueno, ojalá que la tierra madre, la Pachamama, nos siga dando todos sus frutos, ¿eh?

Así estamos, con, transitando la mañana con todo el folclore. Y esta noche nos vamos a ver a Destino San Javier. Che, viene la ferrea ahí, Club 12 de Octubre. Estarán los chicos de Destino San Javier. El grupo, ¿no?, que trae un destino, ¿no? De aquellos viejos críos San Javier.

Ellos dicen que se van, pero no me voy, no me voy nada, ¿no? Porque vamos a seguir. Recién comenzamos con toda la música en la mañana. Así, así, vamos arriba, arriba, los que todavía no se levantaron. Que parece que el día va a estar lindo, ¿eh? Después de las tormentas que ha habido anoche. Es realmente en algunas partes bastante brava, pero bueno, acá pasamos dentro de todo bastante bien, ¿eh? ¡Vamos, vamos! Valeria López Vila cantando.

siempre queremos un poquitito más, pero esto lo cantaba Valeria López Vila, ¿qué más querés? Hermoso tema también. Y por acá, un cantor que se viene con muchas ganas cantando, ¿no? Raúl Palma, así que le te pedimos

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Seguimos así avanzando en la mañana con toda la música. Jorge Rojas, che, bueno, hay muchos hinchas de Jorge Rojas. Recién teníamos a los Nocheros, ahora Jorge Rojas también, ex Nochero, cantando así.

Sí, señor, sí, señor. Así es la música alegre, ¿no? Que nos vamos proponiendo en esta mañana, como decíamos, primer día del mes de agosto, ¿eh? Vamos, vamos, agosto, con toda la buena onda de este querido amigo, ¿no? Cantor, que se viene hoy, ¿eh? Tiene su... ahí en Junín, en el Teatro de la Ranchería, che. Una vez más, ahí Luca Ficini cantando así.

el show de Luca Figini, que va a ser esta noche, che, así que a no perdérselo, aquellos que puedan llegarse una escapadita hasta ahí, hasta el Teatro de la Ranchería, a ver este espectáculo lindo, ¿no?, que nos va a brindar seguramente Luca Figini. Y nos faltaba, che, ¿qué? Nos faltaba por acá el chaqueño a la mañana, che, ¿se habrá levantado ya? ¿Se habrá tomado la copita de caña con ruda? O sea, tomó unos vinitos también, Bueno, ahí está, el chaqueño, nos canta en la mañana.

escuchamos, escuchamos al chaqueño por acá, che, bueno, ahí le mandamos un cordial abrazo al chaqueño. Y tenemos un poquito de recuerdo, ¿no? Aquellos viejos chalchaleros que nos dejaron estas canciones.

ahí está, los Chalchaleros, recordándolos, recordándolos aquellos viejos cantores, que tantos temas lindos nos trajeron, y también los Cuatro de Córdoba, aunque bueno, hay algunos que son viejitos, algunos son más nuevos, pero bueno, siguen con esa trayectoria tan linda, ¿no?, de poder escuchar buen folclore.

Buenos cantores, che, buenos cantores traemos aquí en la mañana. Y no podía faltar, che, vamos, vamos, vamos. No podía faltar que lleguen los majestuosos del chamamé, Para el amigo Beto, que nos estaba solicitando mientras se tomaba unos traguitos, tres nada más, no pasarse, viste que venía bajando media botella ya. Bueno. Vamos Beto, vamos Beto, bailamos un chamamecito, vamos, vamos.

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1: Sí, señor, sí, señor, ellos son los majestuosos, ¿eh? Aquellos más viejitos, ¿no? Que integraban este conjunto, junto a su director Aníbal, ¿no? El que lo conocimos acá, que tuvimos un poquito de charla junto a él también, ¿eh? Vamos, vamos, vamos, majestuosos.

Ahí estaba cantando, cantando Aníbal, ¿no? El director del conjunto y aquellos majestuosos viejos, ¿eh? Pero el legado continúa a través de estos nuevos majestuosos que siguen sonando, ¿eh? No hemos perdido el rumbo, ¿eh? Para seguir compartiendo la música bien chamamecé.

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0: Y así estamos de nuevo por acá para que sigas compartiendo con nosotros la música de nuestra tierra, todo el folclore, junto a los buenos artistas que nos fueron dejando canciones como esta.
1: De

Así estamos, avanzando rumbo hacia el mediodía. Bueno, para todos ustedes lo mejor en la mañana, saludando a tanta gente que nos ha llamado por acá, nos ha mandado su mensajito, bueno, a veces no pidiendo tema, pero bueno, seguro que le gusta la música, ¿no? Uno mismo, dice Jorge Rojas, cantando.

cantándonos acá Jorge Rojas. Le vamos a pedir un temita más, ¿eh? Qué lindo temita, ¿eh? A mi pueblo, dice por acá. Cantando, sí. Seguimos compartiendo la mañana de todos.

Sí, señor, Jorge Roja cantando por acá. Bueno, un conjunto que, bueno, no conozco mucho, de cómo habrá sido, ¿no? Los Cachos se llamaban, y bueno, nos va a dejar un temita por acá. Buenas guitarras, ¿no? Sonaban así.

La Criollita Santiagueña, che, qué linda zambita, ¿no? Para aquellos que les gusta bailar un poco en esta mañana, que a poquito, ya casi 40 minutitos, 40 minutitos de la hora 11, vamos, acercándonos al mediodía.

Hermoso tema que nos dejaban los guaraníes en la mañana. Bueno, seguimos. Otro temita de los guaraníes, ¿querés? Sí. A ver, ¿lo tenemos por acá? Pienso que sí. A ver, acá estamos y seguimos así.

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1: Mira qué lindo, che, la recordamos, a Ruth Tejeda cuando estuvo por acá por la radio, che, bueno, le mandamos un cariñoso abrazo, a toda la familia ahí que seguramente como siempre...

Ahí está Ruth Tejeda, que bueno, nos cantaba, alguna vez estuvo por acá por la radio. La vamos a invitar a una otra mañana que nos venga a cantar algunas canciones más. Ahí está también, recordarlo, Oscar Cardoso, con este temita lindo.

Seguimos la música en la mañana, que ya se nos va yendo la mañana, 56 minutitos de la hora 12. Ya vamos a estar con Don Luis, hoy lo vamos a traer tempranito, ¿no? Al mediodía nada más, para que no te pierdas nada, de los cuentos de Don Luis, Pero antes, un temita de Sonia Vega, que creo que está volviendo un poquito a los escenarios, después de un parate, y hoy queremos compartir así con ella.

señor, volvamos a creer en esta nueva etapa del año, ¿no? Comenzando este agosto, che, que se viene con todas las ganas, ¿eh? Llegamos al mediodía, vamos a ver, tenemos algo por acá, sí, tenemos algún temita acá. Nuevos sueños, los chicos que cantan así.

0: por... No, pare, pare, pare, pare. Pare entonces, pare entonces. Pare, pare. Yo no sé si estoy sordo o qué, pero no escucho las palmas y no escucho cantar. Así que a ver si nos acompañan a Nuevos Sueños.
1: De verdad.
0: A ver, Luis, podemos hacer, porque los veo medio frío, ¿podemos hacer un poquito del ritmo más rápido? A ver.
1: Ahí me gustó. Ah, pero pará, pará. Saltando todo el mundo cada vez.
0: ¡Vamos!

0: No nos abandones, continúa en la radio. Después de este programa estamos también con toda la tarde para que vos sigas disfrutando de lo mejor del folclore, del mejor de la música, mejor dicho, para todos ustedes. Se viene Don Luis, esperando que terminen los chicos acá de Nuevos Sueños. Ya está ahí esperándonos. Viene, vamos. Acomodate nomás. Que se viene Don Luis.
1: Muchas gracias. Paisano, tenemos que respetar el espacio, muchas gracias.
2: La raja de disco le saca limpito al dedo gordo el pie derecho.
3: No hay libro de cuentas.
2: Paisano que... La rastra de disco le saca limpito al dedo gordo el pie derecho. Ocurre el accidente y vienen desesperados para el pueblo. Tratando de pararle la sangre al muchachito con paño y sombrero quemado, porque hay dos cosas en el campo para parar la hemorragia. Cuando no hay primeros auxilios a mano, se echa mano a la telaraña de los galpones, o si no, se quema un pedazo de paño de sombrero y con la ceniza del paño de sombrero suele pararse la hemorragia. Estas son sabidurías camperas, pero que tienen sus resultados objetivos, ¿no? Y lo traían en el carro afligido, tratando de pararle la hemorragia, y con un agravante: se había perdido el dedo en la tierra arada. Llega al pueblo... El médico le tapa todo, lo venían tapando ahí para que no le diera el viento, no le diera la tierra. Y pregunta, ¿y el dedo? Se perdió, doctor. Yo removí la tierra ahí, pero yo no quería perder tiempo, le dice el padre. Yo le dije a los mismos muchachos, vamos a dejar porque no hace cosa por encontrar un dedo, perdamos al muchacho. Bueno, el médico los mira y dice, claro, si a mí me traen el dedo, por ahí intento un injerto, qué sé yo. Y por ahí lo mira a la cara al muchacho y se le iluminan los ojos al médico.

0: Dice, a no ser que... Y el muchacho se dio cuenta. Lo que se había fijado el doctor era la nariz del muchacho. Bruta nariz en forma de papa encima. Y el muchachito lo miró y dice, ¿usted no estará pensando lo que yo me imagino? Y el médico le dice, ¿si usted se imagina lo que yo estoy pensando? Sí. Y usted dice, por la nariz, efectivamente. Si usted se anima, dice, es cuestión de que se anime usted, doctor. Claro, porque con una operación arreglamos dos cosas. Metalé, dijo el muchacho eso. Muchacho de campo, firme. Y entraron a hacer la operación. Pero le quedó una nariz que parecía un galán de cine. Y con el resto hermoso, dedo gordo. Sin uña, pero dedo gordo para el pie derecho. Como a los 3 meses el médico lo encuentra en la calle. ¿Qué tal, Francisquito? ¿Cómo andás, hermano? Pero bien, doctor. Me cambió la vida, doctor. Me saludan hasta las casadas ahora con la pinta que tengo. Y le dice el médico, mirá, a mí no me interesa tanto la parte estética, dice, como la parte de la cuestión del injerto, el pie. ¡Oh! Prendió al pelo, me prendió como si fuera de ahí. Y si no tenés ningún problema, ninguno. Va, uno, pero sin importancia. Cada vez que estornudo se me salta la alpargata. Paisano que...
1: No hay libro de cuento o de chiste que no le dedique 30 páginas por lo menos a los locos. Pero en todas partes del mundo, no es patrimonio de los argentinos. Y la vez pasada en un nosocomio andaban 3 inspectores de salud pública controlando no solo el funcionamiento y el tratamiento de la institución hacia el enfermo, sino controlando si se respetaban las reglas de higiene personal con los propios internos, ¿no? O sea, si ellos observaban las reglas, que eran la de la ducha diaria, por ejemplo, 7:15 de la mañana, así que llegaron a las 7 los médicos sin avisar y entraron a abrir puertas. 7:15 echó los locos debajo de la ducha. Algunos cantaban, otros no tanto, pero estaban debajo de la ducha. Abren habitación 14, estaba el loco debajo de la ducha pero con el paraguas abierto. Se miran los médicos y uno le hace así como diciendo, ¿y este? Y el otro le hace con el hombro como diciendo, ¡es loco! ¿Qué explicación te puedo dar? Entonces así, rima el tercero, dice, ¿usted de acá? Sí, doctor. ¿Interno? Sí, interno. Habitación 14. Miran la puerta, habitación 14. Entonces le siguen haciendo preguntas para graduarle la lógica que tenían las contestaciones. Y dice, ¿y qué está haciendo ahora? Estoy cumpliendo con el requisito de la ducha diaria, 7:15 de la mañana. Y el otro médico le dice, ¿me puede explicar? Dice, lo del paraguas abierto. Dice, que no tengo toalla. No hay libro de...
2: Esto me lo contaron, pero no ellos. Una señora puso un aviso para que venga una empleada doméstica. Viene la empleada doméstica y dice, bueno, mire, esta es una casa de 3 plantas, así que hay que moverse más o menos. Usted dígame lo que quiere, yo quiero que esté limpia y la vajilla y si quiere que cocine, bueno, no tanto, pero yo cocino también. A las 10:30 de la mañana tenía terminada la casa, brillaba todo, la mujer recorría a ver si encontraba algo para quejarse, nada, la comida se estaba haciendo, iba a estar a punto a las 12. Dice, pero usted es una maravilla. Dice, sí, me defiendo. Dice, ¿y usted me pasó un presupuesto? Discúlpeme, esto va en contra de mis intereses, pero es muy baja en relación a su capacidad. Dice, ¿y por qué se fue del último empleo? La señora que la tenía, discúlpeme, pero es una sonza dejarla ir. No, oye, porque no me creían que yo era Isabel la Católica.
1: En un boliche está el tipo que se da cuenta que está mareado y entra a salir despacito, como para que no se note, por una cuestión de pudor, ¿viste? Ese amor propio, que no lo vean tambalearse, que sí, hay otros que no reconocen que están mamados. Y viene en el medio del boliche, se para uno y dice, che, Alberto, mirá el kill que está en la mesa, ya la ventana. Míralo. Sí. Ese nos cargaba y decía que nosotros estábamos mamás. ¿Sabes la curda que tiene que tener ese tipo? ¿Sabes que pidió carta? Dice, porque dice que en la mesa tiene 4 elefantes y quiere jugar con ellos. Le dice, ¿cuál? El de la silla aquella, la silla de paja, sí. Y debe estar muy mamado, dice, porque hay 2 elefantes nomás.
0: Y ahí llegó la Delia. Y uno la ve, Delia, ¿cierto que te he ido a la capital, che? Dice, sí. ¿Cuándo estás volviendo? Ayer tarde. Oh. Y pregunta otro, ¿y a qué ha ido? ¿Cómo es que ha ido? Dice, se hizo revisar con el doctor Galindo. A la flauta, che, con el doctor Galindo, nada menos. ¿Y qué te ha ido a hacer? Dice, los anali. Y le dice la otra, ¿y?
3: ¿Te han encontrado algo? Y la otra dice que si me han encontrado algo. En el primer análisis nomás que me han hecho, ¿sabes lo que me han encontrado? Piedras en la vesícula tenía. Como diciendo, tomá pa' vos, mirá lo que tenía. Estaba encantada ella con tener piedras en la vesícula. Sí, dice, piedras en la vesícula, ¿y qué más? Y el segundo análisis, ¿sabe lo que me ha dicho el doctor que tenía? Arenilla en los riñones. Y aparece otra que no la quería mucho ahí, le dice, eso te pasa por andar con albañiles.
4: La vez pasada me contaba a alguien, señor que tenía problema con la calvicie. Se le estaban cayendo prematuramente los pocos pelos que le quedaban. Un día se enfrenta con el espejo y dice,

0: los pocos pelos que le quedaban. Un día se enfrenta con el espejo y dice, cinco pelos. ¿Y qué hago? Bueno, dos para un lado, tres para el otro, hago raya y listo. El otro día se enfrenta otra vez con el espejo, tenía cuatro. Le dice, otro pelo que se me cae. Y dice, ahora tengo cuatro, ¿qué hago? Ay, bueno, las peino al medio, dos y dos. Sí. Cuando se quedó con tres, hizo lo mismo que cuando tenía cinco. Los menos para este lado y los más para la derecha. Raya. Uno para la izquierda, dos para la derecha, raya. Se quedó con dos, hizo al medio otra vez, uno y uno. Hasta que un día se levanta, se enfrenta al espejo y dice, uy, un solo pelo. ¿Y ahora qué hago con esto? Más sí, me voy despeinado y le... Venía una mulita corriendo, pero como si hubiera visto el mismísimo diablo. Tiene que doblar en una curva contra un algarrobo y giró en dos patas, o que no podía en dos ruedas, o que no tiene. Y con la caparazón que tiene la mulita, sin querer, al girar así tan inclinada, toca con la caparazón de una tortuga que estaba durmiendo la siesta. ¿Pa' qué? Chispa le sacó la cáscara de la tortuga. Se despertó la tortuga. Por supuesto, se enojó y pegó el grito. Oiga, doña Mulita, ¿por qué tiene que andar así corriendo? ¿Que para qué andan en esa velocidad que después pasan los accidentes y se andan lamentando? Pero qué cosa bárbara. A usted le hable, doña Mulita, no se haga la sorda. ¿Para qué tiene que andar corriendo así? Pero cosa bárbara. ¿Por qué no aprenden de nosotros las tortugas? ¿Eh? Que andamos al tranco y vivimos 100 años. Y la mulita, antes de meterse en la cueva, le dice, sí, eso dice usted porque nunca le agarraron el marido para hacer un charango.
1: Porque el entrecéano es muy bolacero. Es muy bolacero y es muy bueno bolaceando. Porque el entrecéano es muy bolacero. Es muy bolacero y es muy bueno bolaceando. Porque el entrecéano...
0: En un boliche está el tipo que se da cuenta que está mareado y entra a salir despacito como para que no se note, por una cuestión de pudor, ¿viste? Usted sabe que, hablando de cacería, ¿usted conoce la laguna de los Jiménez que está entre la estancia del Picaflor y la estancia de los Mirasoles? Sí, bueno, ahí caeré el otro día yo, mire. Fíjese, habría más o menos unos 150 patos en arcoíris. Y yo digo, mire lo que es. Era un arcoíris, pato, era un semicírculo. 150 patos. Y yo calculé, tiro un tiro, mataré, ¿qué mataré? Mataré 3-4. Y se me escapan los 140 y pico. Y dije, ah, no. Aprovechando que estaban en el semicírculo, ¿sabe lo que dice? Arqué el caño de la escopeta. Y me les puse de canto, como para tirarles el tiro y agarrarlos al barrer, ¿vio? Y les apagué el tiro. Y se quedó callado el hombre. Entonces uno del costado le dice, ¿y le salió bien el tiro? Dice don... Y fíjese, dice, me habrá salido redondo el tiro, y dice, cuando tira el tiro, si no me agacho, me mato yo solo. Usted sabe que, hablando de...
2: Bueno, ahí está, don Luis, dejándonos toda esta alegría, los dos cuentos, como siempre, como hacemos cada sábado, compartiendo con él. Déjame que me vaya, ¿me voy? ¿Sí? ¿Ustedes les parece bien que me vaya? Bueno, esta temita que nos cantan los gringos, un poquito va a ser la despedida de hoy, para que, bueno... Prontito, o sea, el sábado que viene, estemos nuevamente por acá compartiendo con ustedes, Les dejo un abrazo grande a todos, que tengan una tarde muy linda, Nos vamos a hacer unos trabajitos, antes acá con el amigo Dari, che. El amigo Dari en un ratito está por acá con nosotros, pero más tarde seguramente te va a traer buena música para vos también. Que lo pasen lindo. Muy, pero muy buen día para todos. Chau.

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0: Muy bien, ¿cómo les va? Bienvenidos, bienvenida Romina Fasani. Ya estamos en fin de semana, ya llegó el mes de agosto. Feliz día de la Pachamama, si nos escuchás el sábado, si nos escuchás el domingo. Ayer fue el día de la Pachamama.
1: Pero igual se igual toma se caña celebra. Con ruda toda la semana. Porque si no lo hiciste ayer, lo podés hacer hoy. Estás a tiempo, podés pedir por este tiempo de bonanza que... Que llegue a nuestras vidas en la primavera, ¿no?
0: Así es, así es. De hecho, ayer había una cábala, vio que le mandé el 31. Que había que lavarse las manos con sal y no sé qué.
1: Sí, limpiar la puerta de entrada de la casa, poner un polvito de canela también en los picaportes,
0: Bueno. Qué sé yo, vamos a ver si generamos mejor clima, en general, en todos lados, si podemos arrancar el país con todo. Hay que hacer grande Argentina.
1: ¿Quiere lanzarse a candidato a presidente?
0: Garone presidente.
1: Bueno, ¿sabés? Por ahí esta semana se viene. Se me acaba de ocurrir algo.
0: ¿Qué?
1: No lo voy a decir porque ya.
0: Si yo fuera presidente, había un.
1: No digas nada, pues se me acaba de ocurrir una idea brillante.
0: No digo nada.
1: Una cosa importante.
0: Sí.
1: Hay contenido nuevo en las redes.
0: Mucho.
1: Hoy, feliz cumpleaños, feliz aniversario, feliz centenario.
0: Sí.
1: A los amigos del Touring Club de Trelew, que, bueno,
0: genios,
1: la parte del hotel
0: genios.
1: Que cumple 100 años, porque la parte de la confitería tiene.

0: más de 100 años. Así que a Rafael y a todo lo,
1: todo
0: la
1: el equipo
0: familia.
1: Del Touring Club, de que es donde estuvo Butch Cassidy, ¿no? En,
0: Antoine de Supery también.
1: Antoine de Saint-Exupéry, iban a desayunar ahí al Touring Club. Ahí se pasaron un montón de cosas. Fíjense, está todo en Portal Argentina en las redes.
0: Así es, y ahí, y los invitamos porque como estamos subiendo mucho contenido, hoy van a poder descubrir una peña en Salta.
1: ¡Epa! Y ahí estuvimos.
0: Es hace historia.
1: Sí.
0: Más de 70 años tiene esta peña, es la peña Boliche Valderrama, tiene una zamba en su honor. Sí. Así que, bueno, jueguen con nosotros, participen, síganos porque estamos súper activos esta semana en las redes sociales.
1: Vamos con todo. 11 25 20 60 40 en las redes sociales, Portal Argentina. Vamos.
0: Ay, un aviso parroquial más.
1: Sí.
0: Para los que se quejaban que no llegaban a anotar el número, no sé qué, si ahora entras a las redes sociales, lo tenés. Te lo dejé clavadito
1: animado,
0: ahí.
1: En video.
0: Animado para que puedan anotar el número si no llegaste a anotarlo ahora.
1: Muy bien. Bienvenidos. Esto es Portal Argentina. Comenzamos con todo.

0: Me sorprendió, la verdad, y empecé a buscar. Dije, que te rasquen la cabeza, la espalda,
1: El cuero cabelludo,
0: cuero
1: la
0: cabelludo,
1: espalda, los
0: los
1: brazos.
0: brazos. Y dije, wow, qué buena idea. Pero me empecé a fijar y hay en todo el mundo
1: Y
0: lugares
1: Argentina
0: que.
1: no es la
0: Y
1: excepción,
0: no
1: Juanjo.
0: somos la excepción. Y está en la ciudad de Buenos Aires y tenemos a Pamela del otro lado, ¿no?
1: Que
0: Que es.
1: junto a Erika son las creadoras de Rascados. Te damos la bienvenida, Pamela. ¿Cómo estás?
0: Bienvenida.
2: Hola, chicos, ¿qué tal?
0: Qué buena
1: Nosotros muy
0: idea.
1: bien. Queremos saber cómo surgió esta idea de que uno vaya a un centro a que le rasquen el cuero cabelludo, la espalda, los brazos.
2: Bueno, hace tiempo que veníamos pensando en qué proyecto podíamos hacer y a nosotros siempre nos gustó como la sensación de rascado y empezamos a ver que en otros países ya lo estaban haciendo como en forma de negocio. Entonces, bueno, comenzamos a probar con conocidos, a ver qué tal lo tomaban y la verdad es que empezamos a tener súper buenos comentarios y nos decidimos a lanzarnos.
1: Ahora, ustedes abrieron a muy pocos metros del obelisco y fue un suceso. O sea, estamos tratando de generar esta nota hace un montón, pero tengo la agenda detonada, tengo la agenda detonada. ¿Cómo es? ¿Empezás de a poquito, de 15 minutos y después te dicen, no, que dame un poquito más?
2: La mayoría vienen directamente para 40 minutos y siempre dicen que se les pasa volando.
1: No.
2: Sí.
0: ¿Y qué es lo que te produce el hecho del rascado puntualmente? A nivel, digo, no sé, sensaciones médicas o
1: Corporales.
0: corporales, claro. ¿Por qué de repente
1: Porque el masaje ya
0: no?
1: sabes que te relaja, pero el rascado,
0: ¿Qué es lo
1: sí,
0: que te
1: te
0: genera?
1: activa.
2: Lo que tiene es que te genera mucha como dopamina. Y bueno, eso te hace que te ponga como de buen humor. También algunas personas dicen que sienten como cosquilleo en la piel o como un escalofrío placentero.
1: ¿Cuánto hace que empezaron con este proyecto?
2: Hace un mes y medio.
1: No te puedo creer. En
2: En
1: un mes y
2: realidad
1: medio
2: veníamos.
0: y agendas
1: son
0: completas.
1: virales. Agendas completas, ¿se lo imaginaban?
2: Sí, veníamos desde antes probando, pero bueno, hace un mes y medio que abrimos.
0: Mirá,
1: Pero, o sea,
0: impresionante.
1: ustedes aceleraron de 0 a 100 en nada,
0: En
1: en
0: un mes y medio.
1: microsegundos, porque
0: Claro.
1: de nada abrieron las puertas, de hacerle masajitos al amigo, al pariente y todo y probar, abrir las puertas y que desconocidos vayan y que no tengan turnos, es un montón.
2: Sí, fue una locura lo que se generó. Estamos muy contentas por eso.
1: ¿Y quiénes son los que van? ¿Argentinos? ¿Turistas? ¿Un
2: Hasta
1: mix?
2: ahora solo atendimos argentinos.
0: Mira, ¿y el público es más femenino o masculino?
2: Por igual, tenemos la agenda de igual, sí.
0: Mira, ¿y las edades?
2: Y más o menos a partir de 30 años, por ahí.
0: De 30 años. Mira.
1: Y hay gente que ya había probado esta experiencia, por ejemplo, no sé, en Los Ángeles, que hay un montón, o en España, que también es un furor, o en Japón, que tienen esta cosa de la terapia del cuero cabelludo, o hay gente que vio, las conoció en internet y dijeron, va por acá.
2: Lo que nos dicen siempre es que lo veían por internet en otros países y que siempre querían como que esté acá en Argentina, pero bueno, nadie lo hacía. Y otra cosa que nos dicen es que también lo hacen con familiares, siempre,
0: Mira,
2: como que les gusta.
1: mira, es muy loco porque yo recuerdo, mi abuela me hacía un tipo de masaje con la yema de los dedos en la espalda que me encantaba. Nunca nadie más me pudo rascar, si se quiere decir rascar, la espalda así. ¿Cómo es el rascado que ustedes hacen?
2: Sí, tiene toda una técnica. También hay personas que tienen más sensibilidad en algunas zonas que otras, entonces es ir viendo cómo también el cliente lo va tomando.
0: Mira.
1: ¿Y hay alguno que dice más para acá, más para allá, dame más fuerte, o sea, rascame más fuerte?
2: Sí, nosotros avisamos al principio que si quieren que cambiemos la intensidad o algo, que cualquier cosa nos avise. Y sí, algunas personas como que piden más intensidad.
0: Qué loco,
1: Pamela,
0: qué buena idea.
1: tanto vos como Erika, ¿tuvieron que estudiar algo? Ustedes ya venían de hacer, no sé, masajes.
0: Viajaron a hacer a que les hagan a que les hagan
1: Una
0: una
1: rascadita.
0: rascada, claro, la terapia en otros lados.
2: No, no, nunca lo habíamos probado profesionalmente, digamos. Por eso es que tuvimos que hacer muchas pruebas antes para ver cómo lo sentía la gente.
1: Mirá.
0: Impresionante.
1: Pero ustedes son jóvenes por la voz que tenés. O sea, no quiero preguntar cuántos años tenés, pero aprox, ¿en qué rango? ¿20, 30?
2: Sí, yo tengo 30 y bueno, Erika es mi mamá.
0: Mira.
1: Ah, pensé que era tu amiga. Y ustedes empezaron, perdón, empezaron no, buscaron, dijeron, va por acá. ¿Y vos previamente te habías dedicado a algo que tenía que ver con la estética, con la corporalidad o algo? ¿O dijiste, voy a usar mis manos, siento que tengo un propósito con ellas?
2: Yo fui muchos años maquilladora,
1: Ah, claro.
2: pero no de masajes y esas cosas, la verdad que no.
1: Pero ya había algo con el tema del
0: Del
1: cuerpo.
0: bienestar, ¿no?
2: Sí,
0: De
2: sí.
0: sentirse bien y todo eso.
1: Qué
0: Sí.
1: bueno. Bueno, los que quieran vivir la experiencia, ¿cómo tienen que hacer? ¿A dónde pueden pedir un turno? ¿Con cuánto tiempo hay que reservar? Porque con esto que tienen la agenda detonada.
2: Y bueno, esta semana ya está toda ocupada, pero a partir de la semana que viene pueden entrar al Instagram, rascados con X.
0: Mirá, mirá qué bueno.
2: Y ahí está el link de reservas.
1: Buenísimo. Yo con mi próxima visita a Buenos Aires voy a pasar a que me rasquen la espalda. ¿Puedo pedir una zona o es el combo completo?
2: Trabajamos en todas las zonas, en la sesión, espalda, brazos y cuero cabelludo,
1: Sí.
2: pero puedes pedir una zona si quieres. Así que te esperamos cuando quieras.
0: Está buenísimo.
1: Buenísimo.
0: La
1: Bueno.
0: verdad,
1: Me
0: impresionante.
1: encanta que el sol siempre sale, viste que en Argentina hay crisis, pero el que no sale adelante porque a veces le falta un empujón. Miren cómo ella y su mamá pudieron darle una vuelta de rosca y encontrar una salida laboral que la verdad sorprende y es
0: Está
1: un furor en
0: buenísimo.
1: el mundo entero. En Argentina yo creo que ustedes son las primeras que lo hacen.
2: Sí, las primeras. Y bueno, también es una experiencia linda para nosotras. Es como relajante hacerlo.
0: Qué bueno, qué
1: ¿Y
0: bueno.
1: agotadora o no?
2: Un poco ya al final del día, pero bueno, como todo, ¿no?
1: ¿Están todo el día, desde la mañana hasta la tarde, desde la tarde hasta la noche?
2: Sí, estamos desde las 12 hasta las 8 de la noche.
0: Wow.
1: Wow, ¿y tienen turnos cada 40 minutos?
2: Cada 20 minutos tenemos turnos.
0: No,
1: Wow.
0: es tremendo, la verdad, felicitaciones,
1: Un
0: la
1: monumento a esas
0: visión.
1: manos.
0: Sí. Y bueno, la gente que quiera pedir turnos, ¿cómo puede hacer?
1: Dijo ahí, rascados con X en redes sociales.
0: Muy bien, ¿eh? Desde ya, Pamela, te agradecemos muchísimo este contacto para aportar a Argentina, y felicitaciones. Muy, muy interesante.
2: Gracias. Gracias, chicos, por el espacio.
1: Un saludo para tu mamá también.
0: Saludos y
2: Chao, chao.
0: felicitaciones.
2: Chao,
0: Chau, chau.
2: chao.

0: Muy buena la idea, de estas chicas. 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
1: Momento de viajar a la provincia de Corrientes, ahí muy cerquita, en realidad, de norte de Corrientes, ¿no? Muy cerquita de Misiones.
2: Muy cerquita de Misiones.
1: Y nos vamos a un lugar maravilloso que son los esteros de Liberá, pero a un lugar todavía más lindo, que es Puerto Galarza.
2: Vamos a entrar al portal Galarza ahí en el Parque Ibera y vamos a hacer un aterrizaje en Puerto Galarza, donde nos abre la puerta, la tranquera, José Vizcaichipi, ¿lo dije bien?
3: Sí, perfecto.
1: ¿Cómo estás, José?
2: Hola. Bienvenido a Portal Argentina.
3: Bueno, hola, ¿cómo están? Gracias por el contacto y encantados. Encantado de escucharlo. Con ustedes.
2: Josi, estuvo con nosotros en un momento, algunos seguidores de Portal Argentina recordarán, no tan lindo, pero el parque, los esteros de Liberá se vieron afectados por el fuego allá por el 2020, por el 2022, si no recuerdo mal.
3: Sí, en el verano del 2022 fueron los incendios más grandes de Corrientes.
2: Y wow, ahí,
3: sí. Y ahí hablamos, que recuerdo que sí, tuvimos una entrevista, una charla.
2: Puerto Galarza se vio afectado por el fuego, pero hubo una historia de superación. Contanos cómo fue sobrevivir al fuego, que es algo que uno no tiene ni idea, de lo que no te puedes imaginar. ¿Cómo superaron esa piedra en el camino?
3: Bueno... ahora a la distancia lo veo como algo muy bueno, muy lindo que nos pasó a nosotros, independientemente de que fue una tragedia para la fauna y para la región, uh-huh. Pero nosotros estuvimos muy contenidos, fue casi una obligación ser resiliente, porque tuvimos tanta ayuda de muchísima gente de toda la Argentina que yo básicamente hice mi duelo en pocos días, porque realmente fue increíble la ayuda que recibimos y eso nos dio muchísima fuerza y recursos, inclusive recursos económicos, uh-huh. para reabrir el lugar. Y bueno, comenzamos a construir enseguida, a reconstruir enseguida, y para septiembre de ese mismo año volvimos a abrir y armamos un house en el mismo lugar.
1: Mira,
3: más grande. Bueno, era un momento de hacerlo o lo dejamos, era un momento de dejarlo o hacerlo mejor y más grande y más organizado, con aprovechando a armar cosas que mejor que lo anterior, y bueno, así fue, ¿no? Así armamos todo.
2: Con el camino recorrido anterior dijeron, bueno, tenemos esto, necesitamos mejorarlo en esto y esto, y pues se pusieron manos a la obra. Tuvieron muy poco tiempo, básicamente, para recuperarse.
3: Sí, en 6 meses abrimos. A ver, cuando abrimos también estábamos en etapa de construcción, pero ya necesitábamos generar ingresos, entonces... Uh-huh. Y la gente también es muy empática, ¿no? Los pasajeros que venían... por supuesto que cuidamos que la comida sea rica y buena, que las excursiones estén bien organizadas, que la gente la pase bien. Lo básico teníamos organizado, pero estábamos en plena construcción y la gente fue muy empática, ¿no? Entonces eso también nos ayudó a reabrir antes y empezar a generar ingresos muy importantes, y después lo terminamos, ¿no? Pero sí, así fue.
2: Y hoy ustedes ofrecen al visitante que se pueda alojar, que puedan realizar actividades de full day.
3: Claro, full day. Nosotros no alojamos. Como estamos muy cerca de Posadas, como ustedes lo dijeron, y tenemos un muy buen camino de acceso en esta parte de Liberá, estamos a 120 kilómetros de Posadas, 90 minutos. Trabajamos con todos los alojamientos de Posadas y de Ituzaingó Corrientes. Entonces, en radio de 100 kilómetros hay un montón de emprendimientos y de alojamientos. Entonces somos el Liberá de Misiones. A mucha gente de Corrientes no le gusta que lo diga, pero bueno, yo lo veo comercialmente y la verdad que es así. Entonces combina muy bien nuestro día de esteros con un programa que la gente va a hacer a Misiones. por ejemplo, grupos que vienen, se alojan 3-4 noches en posadas y visitan Galarza, tocan Iberá, van al Moconal otro día, al tercer día hacen reducciones jesuíticas, al cuarto día van a cruzan al Paraguay en el tren. Claro. Entonces se termina convirtiendo en un producto turístico muy atractivo para las agencias del centro de la Argentina, claro, Rosario, de Córdoba, de Buenos Aires.
1: Es un satélite, y es un producto nuevo. Claro, es un satélite turístico de posadas y de, bueno, gran parte de la zona sur de Misiones, ¿no?
3: Tal cual. Entonces, hablando con operadores de Rosario y de Córdoba, Entre Ríos, nos dicen, bueno, nosotros tenemos un grupo, un mercado,

0: de Rosario y de Córdoba, Entre Ríos, nos dicen, bueno, nosotros tenemos un grupo, un mercado que si no organizamos productos nuevos, migran a otras agencias. Entonces, el producto Posadas, que tiene buena gastronomía, una hermosa costanera, mucha infraestructura, está muy organizada y muy limpia Posadas, y es muy segura. Entonces, es un producto que a la gente le gusta. Ya conoció Iguazú, ya fue al Calafate, ya fue al Noa, y se aloja a Posadas y conoce Iberá, conoce Moconá, cruza al Paraguay. Es un atractivo, la gente le gusta ir a comprar al Paraguay, sí, cosas. Entonces, termina siendo un producto súper, súper atractivo. Y bueno, nosotros trabajamos mucho con ese tipo de grupos, ¿no? Uh-huh. Así es.
1: Qué bueno, qué
2: y
1: bueno.
2: Para los que nunca estuvieron en el Iberá, contanos cómo es esa experiencia que se vive en los esteros.
0: Bueno, el Iberá es una de las áreas protegidas más grandes de Argentina, tienen 1.300.000 hectáreas, es un parque mixto, tiene un núcleo húmedo, que es el humedal, el bioma humedal, tiene 550.000 hectáreas, eso es lo que se llama Parque Provincial Iberá, eso siempre fue tierra fiscal y le pertenece a la provincia de Corrientes. Uh-huh. Y cuando se creó la Reserva Provincial de Iberá, en el año 83, se hizo una legislación para proteger ese núcleo húmedo, pero como la fauna no respeta límites políticos, y por ejemplo, yo estoy en Galarza ahora en este momento, todos los carpinchos que estuvieron en el agua hoy, en el parque, en el humedal, empiezan a salir a las tierras altas que bordean ese humedal y salen al pastizal y al monte nativo, que son tierras privadas. Entonces hay todo un perímetro de campos privados, otras 750.000 hectáreas, que tienen la misma legislación que la parte húmeda y fiscal. Entonces eso hace que sea un parque mixto, un núcleo húmedo fiscal y un perímetro más seco privado. Uh-huh. Y esa forma de ver un proyecto de largo plazo y de legislar, logró, por parte de la provincia, logró que haya tenido Iberá mucho éxito en su restauración ambiental. Entonces eso hace que sea bastante fácil ver fauna nativa en estado salvaje, muy tranquila y muy cerca del pasajero. Sumado a eso, tuvimos la suerte en Corrientes, que hace a finales de los 90, a principios del 2000, viene a Corrientes una organización, CLR, Conservation Land Trust, Rewilding ahora, sí, que conducía por Douglas Tonkin, fallecido, Douglas Tonkin y su señora Christine Tonkins, y ellos terminan comprando un montón de campos privados dentro de la Reserva Iberá y desarrollan lo que yo hago, una escala chica, o varios emprendedores alrededor de Iberá hacen una escala chica, ellos hicieron a gran escala.
1: Mira.
0: Inclusive empezaron a hacer reintroducción de algunas especies de animales que se habían extinguido, como el tapir, el guacamayo rojo, el oso hormiguero gigante, traslocaron venado de las pampas, y finalmente también hicieron la reintroducción del yaguareté.
2: Claro.
0: Y hace 10 años atrás había, no podían preñar a la primer tigre yaguareté de cautiverio, que y ahora hay 50 tigres yaguareté en Iberá.
1: Qué bárbaro.
0: Nietos de esa primer progenie. Entonces es como que Iberá se terminó convirtiendo en el África Argentina. Y entonces en todos los portales de Iberá donde la gente vaya a visitar va a encontrar fauna en estado salvaje y va a poder ver el bicherío, como decimos en Corriente, ahí al lado, ¿no?
2: El bicherío. Nombraste dos especies, el yaguareté, que es, todos morimos por ver uno porque es un animal precioso, los carpinchos. ¿Qué otro tipo de fauna podemos encontrarnos?
0: Sí, el ciervo de los pantanos, que es, uh-huh, el ciervo más grande de Sudamérica, sí, venado de las pampas, corzuelas, hoy recorriendo los senderos vi una corzuela, monos carayá, yacarés, tenemos el yacaré, sí, negro, el yacaré overo. Hay en la época, en la primavera y el verano, que vuelven las aves migratorias, hay cerca de 400 especies de aves.
2: Wow.
0: en Iberá. Bueno, muchísimas víboras. La que se busca mucho en esta época del año es la boa curiyú, que es una boa constrictora, que se ve mucho en el invierno.

0: porque si hay una noche de helada, noche fría, y al otro día hay un día soleado, los reptiles están tomando sol y calentándose, y entonces podemos tener una helada de 0 grados y el otro día, al mediodía, se ve integrado mucha amplitud térmica, claro. Es el momento para ver ese tipo de animales. Y después también el ambiente, ¿no? Porque en una recorrida vos es un pastizal, un monte nativo, un bañado, después recorres una laguna, un arroyo, y después tenemos los famosos embalsados, que son suelos orgánicos flotantes que bordean los cursos de agua, y inclusive acá en Galarza y en varios portales también, la gente hace la experiencia de caminar o de probar un embalsado, que es una balsa flotante que bordea los cursos de agua, y es algo muy interesante, muy típico de acá, algo natural. Y bueno, entonces es como que una experiencia que tiene un montón de cosas, ¿no? Es muy rico.
1: Como te contaba fuera de micrófono, es como mi gran asignatura pendiente, los esteros de Liberá.
0: Resolverlo.
1: Ya lo voy a resolver. No me voy a ir de este plano sin conocerlo. Pero vos hablás de un día, de un full day. ¿Con un día estamos como para conocer los esteros y vivir realmente la experiencia, o necesitamos como más días en los esteros para sentir que realmente nos llevamos un pedacito de ese rincón argentino en nuestro cuerpo y en nuestra mente?
0: Claro. Bueno, mira, yo diría que nuestro producto de full day tiene una buena aceptación y anda y funciona bien, la gente se lleva una buena náutica, una buena experiencia, ve fauna, escucha el silencio, recorre todos estos ambientes que conté, está bueno, con un día está bien. Pero a ver, el Liberá tiene 8, 9 portales, son 900 kilómetros de perímetro, entonces yo creo que no es solamente... El Liberá hoy se consume con... ¿A qué portal fuiste? Hace 10 años atrás era, no conozco el Liberá. Hoy ya la gente dice, conozco tal portal, pero no tal otro, me falta aquel. Entonces como que realmente fueron muy inteligentes Rewilding, el Comité Liberá y la provincia de Corrientes, porque empezaron a desarrollarlo a Liberá como portales. Entonces claro. Inclusive hay gente que repite. No es como voy a Iguazú o voy a Moconá. Vos ya fui una vez, vamos 2 veces. Vamos 3 veces a Iguazú porque es gigantesco y es magnífico, pero vas a un solo punto.
2: Claro.
0: Hoy el Liberá, y en otros portales tenés alojamientos, y ahí sí podés ir y decir, bueno, me quedo 2 días o 3 días. Entonces lo que yo digo es que nuestro producto en Portal Galarza está bueno por un día, pero invito a la gente que también conozca en otra vacación en invierno, en otra Semana Santa, en otro momento, otro portal de Liberá, que es sumamente rico también, ¿no es cierto? Entonces es como que en eso fueron muy inteligentes, repito, el gobierno de la provincia, que entendió la riqueza de su recurso natural, ¿no es cierto?
1: Uh-huh. Y en este full day, cuando uno, bueno, haces el viaje, llegaste al lugar, vivís las diferentes experiencias, te encontrás con la naturaleza, pero en algún momento hay que parar un ratito, recuperar energías y llevarte también parte de la gastronomía local puesta. ¿Con qué deleitan al visitante?
0: Cuando la gente llega a la mañana temprano, tenemos una recepción con infusiones, té, café, mate y tortas fritas. Tenemos, o sea, esperamos a la gente, y cuando la gente está bajando del micro, del minibús o de su auto, empezamos a freír las tortas fritas para que salgan calentitas y secas y espectaculares. Entonces eso es muy importante, ese momento. Después hacemos empanadas fritas de carne, sopa paraguaya, guiso tropero, que es un guiso de mandioca. La mandioca es una raíz de una planta que se cultiva mucho acá en Corrientes y en, sobre todo en Misiones. El guiso topero, que es el guiso que hacían las personas que transportaban hacienda por tierra, el que hacía tropa, el paisano que llevaba por... Y como la mandioca y el charque no necesitan cadena de frío, es un guiso que es fácil llevarlo en la en la logística de una tropa, en un carro o en un con la alforja del caballo. Entonces, por eso se llama guiso tropero, guiso con mandioca y charque. Y si no, también hacemos asado criollo, porque mañana tengo un grupo de gente que viene, de un grupo de 4x4 que va a hacer travesías a Mocona, son unas 20 personas, y a ellos los espero con un asado, un asado típico de argentino, ¿no? Mandioca, ensaladas, chorizo, morcilla, todo de todo. Y a la tarde tenemos budines caseros con infusiones. Eso es lo que hacemos acá en Puerto Galarza.
2: Mirá. Sí. Impresionante. La verdad,
1: ya que decir, ¿no?
2: Quiero ir, quiero. ¿Cómo puedo hacer para encontrar información? Contale a la gente que nos está escuchando, no sé, desde el norte, noroeste, noreste, los que están en Posadas, los que están
1: en la cordillera,
2: los que están en todo el país que quieran conocer este lugar, este portal mágico a los esteros de Liberá.
0: Nos encuentran en Instagram, estamos como Puerto Galarza, nuestro Instagram es Estero de Liberá Galarza, o ponen Puerto Galarza y nos escriben por Instagram, y si no al WhatsApp, a este número, al 3756-511931, y bueno, usamos las redes, principalmente Instagram, donde la gente googlea rápido y nos encuentra, sí.
2: La verdad, impresionante. Y bueno, la resiliencia y todo lo que vivieron. Si tuvieras que dar un mensaje a la gente que está pasando por algún momento difícil en este momento, vos puntualmente tuviste que empezar de cero otra vez, ¿no? En pleno momento.
1: Y habiendo salido de otro momento, como la pandemia.
2: Claro.
1: Porque fue así, un cachetazo tras otro, ¿no?
2: ¿Qué mensaje le darías a la gente que está ahí peleándola?
0: Bueno, también depende de la suerte de cada uno, ¿no? Yo siempre digo, tuvimos mucha suerte, fue tan espectacular, tan trágico y tan espectacular el incendio que la era y te diría el mundo, gran parte de países de afuera, ayudaron a corriente, entonces como que una gran, gran ayuda. Pero bueno, particularmente yo, si es tu vocación, terminás haciendo lo que es tu vocación, lo que realmente está dentro tuyo. Yo no sé hacer otra cosa. Claro. Y estar en otro lugar. Entonces, es como que me aferré a esto. En un momento sí quise largar todo, por supuesto, porque estás desesperado, no tenés nada, se te quemó todo. Y después decís, bueno, pero ¿cómo me voy a ver dentro de 5 años, 10 o 20 años? ¿Voy a poner un comercio en Virasor o en Posada? ¿Voy a poner una gomería? ¿Voy a mudarme a Brasil? Y no. Me hizo ese par de preguntas. Hay otra persona que dice, no, bueno, yo hacía esto por una cuestión comercial y bueno, no lo tengo como vocación, es como una oportunidad de negocio. Pero las personas que tienen vocación de algo y tuvieron un problema, una tragedia así, y bueno, tenés que como preguntarte cómo, yo por lo menos hice eso, cómo me quería ver dentro de 10 años, o a dónde, y era acá, entonces, y después cuando empezamos a hacerlo, a reconstruir, disfrutamos el camino, claro. Disfrutamos, nos dejamos llevar también un poco por el incendio y lo que pasaba, nos dejamos como que arrastrar un poco por lo que pasaba, no nos impusimos fechas o es como que era algo tan extraordinario en nuestra vida y una experiencia súper intensa que yo me dejé llevar y te diré que lo disfruté y fue una de las mejores cosas que me pasó en el incendio.
1: José, vos sí. Y tu señora están a cargo de Puerta Galarza.
0: Puerto Galarza,
1: sí. ¿Ella también le gusta el turismo o nada? ¿Solo sí. acompaña tu propósito en esta vida?
0: No solo le gusta el turismo, es licenciada en turismo. Ah. Entonces tengo una gran pata ahí.
1: Una socia.
0: Una re socia. Soy muy muy afortunado en tenerla.
2: Qué grande. Qué bueno.
1: Esta noche te dan un postre después de la cena. Porque le dijiste totalmente cosas lindas.
0: No, pero es así, no, Vale me ayuda.

0: mucho y se dedica mucho a la parte comercial, administrativa, y cuando tenemos grupos grandes está muy presente acá. Y bueno, y también me ayuda Luis Herrera, que es un paisano local del paraje Galarza, María Duarte y Valeria Jiménez, que son dos chicas, esposas de dos paisanos de campo de acá, de la zona. Y bueno, tenemos un lindo equipo, chiquito pero compacto, y nos llevamos bien y todo funciona.
1: Me encanta, me encanta. Eso se trata, de hacer buen grupo de trabajo y de pasarla bien en donde uno se está brindando a los otros. Te agradecemos mucho que hayas pasado por Portal Argentina.
0: Me encantó la entrevista y bueno, lo escuché de la mañana y me pareció que empecé a contactarlo, pero es un programa interesante. Así que
1: Bueno.
0: estoy encantado de la entrevista. Gracias a ustedes
1: Muchísimas
0: por
1: gracias
0: llamar.
1: y
0: Gracias,
1: lo que
0: gracias.
1: necesiten, acá estamos.
0: Bueno, los espero en algún momento. Me
1: Sí,
0: llaman
1: vamos
0: y
1: a ir.
0: organizamos.
1: Vamos
0: Vamos
1: a
0: ahí.
1: andar por allí,
0: Te
1: por
0: mandamos un beso.
1: la puerta de entrada a los esteros de Libera. Un fuerte abrazo.
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0: viajar.
1: Muy bien, empezamos.
0: Ya conoces Villa de Merlo, pero ahora vas a conocer Merlo Bajo Cero.
1: Merlo Bajo Cero, que es una producción audiovisual. Es, como te contábamos al comienzo del programa, un trabajo increíble de Juan Dodero y de un montón de gente que dijeron, vamos a mostrar esto. Y bueno, tal es así que lo quisieron mostrar tan fuerte que hasta forman parte del Festival de Cine Turístico que se hace este año en Portugal.
0: Wow.
1: Así que, y fueron, están con una mención de honor de la Legislatura de Buenos Aires, y creo que se van a presentar ahora el próximo 7 de agosto, si mal no recuerdo, ahora me va a corregir cualquier cosa, Juan. ¿Lo tenemos en línea?
0: Lo tenemos en línea, te damos la bienvenida, Juan Dodero, que es el director de Merlo Bajo Cero.
2: ¿Cómo andan, chicos? ¿Cómo están? Juanjo, Romy, ¿todo bien?
0: Todo bien. ¡Qué seriedad, señor director!
1: Señor director.
2: Me pongo, entro en personaje.
0: Sí, está de frac y corrupto, así.
1: En la silla del director.
2: Me estoy preparando.
0: Ah, para
2: me
0: que digan.
2: Me estoy preparando para el 7.
0: And the winner is...
2: Me estoy preparando.
1: Qué grande. Bueno, contanos cómo es este sueño, cómo lo descubriste. Este lugar maravilloso que está en el camino, digamos, cerquita de la Sierra de los Comechingones, y sí, que se congela y pasan un montón de cosas.
2: Sí, la verdad que es un lugar bastante conocido para la gente de acá, de la región. Está ubicado en la Sierra de los Comechingones. El acceso más fácil es a través de la Villa de Merlo, uh-huh, acá en la provincia de San Luis, que es de donde nosotros partimos. Y bueno, como te decía, es un lugar que acá es bastante conocido por la gente del lugar. Y bueno, nosotros habíamos escuchado que en invierno se congelaba, ¿sí? Recordarle también un poco a la gente que nosotros tenemos una operadora de buceo acá en San Luis.
1: Sí.
2: Y bueno, nos gustó el desafío de ir a documentar lo que sería el primer buceo bajo hielo en altura, porque también es un buceo de montaña, que se hace acá en toda la región, ¿no?
1: Wow.
2: Es una actividad poco frecuente. Ahora, yo te digo, empecé a ver que se está haciendo bastante más, así que se ve que el esfuerzo que estamos haciendo nosotros de aventuras, este tipo de deporte, viene rindiendo frutos. De hecho, la película la filmamos el año pasado, uh-huh, y este año vinieron de una marca muy conocida de máscara de buceo que se llama Hollis.
1: Mira.
2: Enviaron un buzo para tener la experiencia, ¿no? Obviamente un buzo certificado, con entrenamiento, que ha venido hasta acá, hasta San Luis, para vivir la experiencia.
1: Contanos.
2: Y bueno, lo que logramos con esto, la realidad, es un documental, un mediometraje que tiene como objetivo esto de seguir fomentando el buceo, fomentar la exploración, la aventura, y además mostrar estos paisajes que hay acá, que los tenemos en Argentina, a veces están ocultos, la gente tal vez no los conoce. Yo, cuando vos ves la película, si te digo que es en Noruega, vas a decir que puede ser, pero no. Lo tenemos acá en San Luis y la verdad es una maravilla.
0: Ustedes lo filmaron el año pasado. Lo exhibieron,
2: sí,
0: por supuesto, en la provincia de San Luis. Y de ahí empezaron a hacer todo este caminito de empezar a mostrar su material audiovisual en distintos certámenes y demás. ¿Cómo es que llega a la legislatura
2: porteña?
0: Estuve, sí, estudiando mucho, se nota, la legislatura porteña. ¿Y cómo es que cruzan fronteras y llegan hasta Portugal?
2: Sí, la verdad es que son cosas que uno cuando empieza con una idea o con un proyecto, no, yo no me las esperaba. La realidad, yo de profesión soy fotógrafo, y esta es mi primer película. La verdad que nunca me imaginé que con la primer película que iba a hacer nos iba a ir tan bien.
0: Uh-huh.
2: Hemos tenido reconocimientos acá en la provincia de San Luis. Hemos sido destacados por el aporte a la cultura, al turismo y al deporte. Y bueno, se dio que a través de circuitos fuimos mostrando las películas. La presentamos en Buenos Aires, en San Isidro, en el mes de abril, también a sala llena, en el Teatro del Viejo Concejo.
0: Wow.
2: Y llamó la atención de un legislador porteño, el diputado Lupias, que se interesó por el proyecto y nos ofreció generar un proyecto para mencionar el trabajo que nosotros habíamos hecho y reconocerlo también como
1: qué bueno.
2: Algo muy valioso para el aporte a lo que es el deporte y a la cultura de la ciudad, teniendo en cuenta que yo vivo en San Luis, pero soy oriundo de la Ciudad Autónoma de Buenos Aires.
0: Y Buenos Aires es la capital nacional del deporte, así fue declarada últimamente, ¿no?
2: Exactamente. Así que, bueno, ellos lo vieron como unos ojos, vieron la película, fue aprobado por unanimidad, y eso desembocó a que nosotros ahora, este 7 de agosto, a partir de las 14 horas, estemos proyectando la película en el Salón Dorado, un lugar icónico de la cultura, donde ha tocado Charly García, Mercedes Sosa, estar ahí recibiendo un reconocimiento donde pasaron tantos artistas de renombre, para nosotros es alucinante. Yo todavía es como que no caigo.
0: Te pellizcás todas las noches antes de dormir.
2: Sí, la verdad que es alucinante. Y bueno, después eso también nos dio el lugar a poder generar los contactos como para presentar la película en distintos festivales. En este caso estamos confirmados ya ahí en el Art and Tour de Portugal, que se hace en la ciudad de Ovar este año.
1: Mirá, que es un festival específico. Es un festival específico de cine turístico.
2: Sí.
1: O sea,
2: sí,
1: tremendo,
2: lo tengo estudiado.
1: Pero aparte, ¿sabés? Lo bueno de esto es que, de alguna forma, metés a Villa de Merlo, metés la Argentina en un festival de turismo. Entonces, está buenísimo. Es como que la difusión turística que estás haciendo tiene un valor enorme para todos los toda la gente que trabaja y vive del turismo.
2: Sí, es un poco de devolverle a San Luis todas las cosas lindas que me ha dado desde que yo llegué acá. Yo llegué en una situación bastante complicada, en una época muy difícil de mi vida personal. Y la realidad que la gente de acá me enseñó a querer mucho este lugar. Y para mí hoy es un orgullo llevarlo a pasear y mostrárselo a todo el mundo, que lo vea con los ojos que lo vi yo cuando me vine a vivir acá. La verdad que, bueno, me contaba también uno de los organizadores que este año es la primera vez que va a participar una película argentina.
1: Mirá.
2: En el festival. Va a estar, bueno, la nuestra, y hay otra más que, si no me equivoco, son de Neuquén, los chicos que
1: tienen
2: la película. Bueno, son dos películas argentinas, sí, este año.
0: Y después de este éxito que tuvo tu ópera prima, vamos a llamarla, tu obra debut, ¿estás pensando en lo que sigue? ¿Una nueva producción? ¿Llevar esto a otro nivel?
2: En principio, nuestra idea es seguir girando con Merlo Bajo Cero. Tenemos intenciones de participar más en festivales durante todo este año. Tenemos ganas de cruzar el charco y participar también en Uruguay.
1: Bien.
2: Que hay
1: muchos festivales
2: muy importantes de cine que nos interesan también para participar, para seguir difundiendo. Y bueno, seguir generando contactos que puedan servirnos a nosotros para seguir desarrollando películas, seguir mostrando lugares y poder visualizar la infinidad de paisajes que tenemos acá. No solamente en San Luis, ¿no?, que es el lugar donde transcurre esta película, pero sino también a lo largo y ancho de nuestro territorio nacional, que es una maravilla. No tenemos lugares feos.
1: Tenemos un país que es increíble.
2: Hemos sido bendecidos.
1: Sí.
2: Bueno, es un poco el

0: La tarea que nosotros nos proponemos es eso, es mostrar los paisajes desde el ámbito del deporte, siempre desde la exploración, desde la aventura, de decir, che, mirá, tenemos esto acá y lo podemos hacer. Y para nosotros también, como embajadores del buceo nacional, poder mostrar las proezas que hace un buzo nacido en Argentina, formado en Argentina. En sus aguas, mostrando sus aguas a nivel internacional, es también un espaldarazo muy grande para el deporte y a nosotros nos estimula muchísimo este tipo de cosas.
1: Totalmente. El que quiera ver la película o el que quiera que no esté en Buenos Aires, sabes que Portal Argentina se escucha de la cordillera al mar y del norte al sur, ¿dónde puede buscar
0: Sí,
1: más
0: sí, sí.
1: información? ¿Dónde la puede ver? Si es que está en algún digital.
0: Todavía no está liberada, porque justamente los requisitos de los festivales es que no esté disponible en ninguna plataforma.
1: Sí.
0: Cuando nosotros terminemos esta etapa de festivales, la idea es dejarla disponible para toda la gente en YouTube completa. Estamos viendo también en diálogo con Cinear para que esté en la plataforma
1: Bien.
0: de streaming del cine nacional.
2: Qué bueno.
0: Esa es un poco la idea. Y ya una vez que terminemos con toda esta etapa linda de que la gente conecte con la película, con el paisaje, con el destino y con el deporte, ya meternos de lleno en el próximo proyecto.
2: Bien, vamos con
1: Buenísimo.
2: todo. Vamos con todo.
1: Bueno, mucha
0: Vamos con
1: merda,
0: todo.
1: no voy a decir otra cosa porque el éxito ya lo tienen, pero
2: Totalmente.
1: que
0: Muchas
1: sea.
0: gracias.
1: Que la realidad supere la expectativa que tienen este 7 de agosto y por supuesto lo que venga en Portugal.
0: Sí, a ver si nos podemos traer algún premiecito para la
2: Vamos,
0: Argentina.
2: vamos, vamos, vamos, que se puede, se puede, y aparte le
0: Vamos,
2: pusieron
0: vamos por
2: todo.
1: eso. Tráeme la copa, Juan, tráeme la copa.
2: Vamos todavía. Juan
0: Bueno.
2: querido, un fuerte abrazo, saludos a la familia, saludos a toda la gente de Merlo y estamos en contacto.
0: Dale, dale, muchas gracias a ustedes siempre por el apoyo. Les mando un abrazo grande y también a toda la audiencia ahí de Portal Argentina, que esté escuchando y que se interese por este tipo de cosas. Un abrazo también grande para todos ellos.
2: Muchísimas
0: Un
2: gracias, abrazo grande.

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1: Qué linda canción de Anitta, esta cantante brasileña, que la escuchabas de repente en otros estilos, ¿no? Pero acá dijiste, wow, lo que suena, por favor, en Bossa Nova, qué pedazo de voz que tiene Anitta haciendo Azul. Bueno,
2: te cuento algo, Juanjo.
1: Sí.
2: ¿Sabías que vos podés acceder a capacitaciones gratuitas con certificación internacional?
1: Y son súper, súper importantes. 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
1: 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Capacitación de altísimo nivel de forma gratuita y con certificación internacional. Nos vamos, volvemos si Dios quiere el próximo lunes.
2: Volvemos el lunes, síganos en las redes sociales, Portal Argentina, en Facebook y en Instagram, que este fin de semana tenemos muchas sorpresas para ustedes.
1: Muy buena vida para todos, gracias por estar. Hasta la próxima, chau.
2: Chau.

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Hola, hola a todos y bienvenidos al conteo más caliente de la radio. ¿Cómo están, familia? Bienvenidos a una nueva edición especial donde el único requisito es tener el corazón encendido. Ya saben lo que dicen, que el amor está en los pequeños detalles. Y el detalle más grande para nosotros es que hoy nos acompañen durante estas casi 5 horas que vamos a compartir. Pero antes de arrancar, te cuento que les voy a presentar quiénes hacen el ranking de la radio Los 40 Principales. El asistente de producción, Lidia Martínez. Musicalización, Diego DJ y Julio Fernández. Operación técnica, Iván Fernández y Morena Díaz. Producción general, César Rebelier. Te cuento que arrancamos entonces con el conteo de las canciones que ustedes pusieron en la cima. Mi nombre es Andrea y hoy vamos a descubrir juntos quién se lleva la corona del número uno. ¿Estará tu favorita en la lista? Entonces arrancamos ya y vamos a averiguarlo. Te cuento que esta semana baja 3 lugares y ocupa el puesto número 40 Aitana con su tema Superestrella. Sí, así como escuchás, Superestrella comparte con nosotros ya 14 semanas. Por Dios, prontito va a cumplir casi 4 meses con nosotros, ¿no? Sí, mirá vos, casi 14 semanas. Aitana nos dice...

0: con nosotros, ¿no? Sí, mira vos, casi 14 semanas, Aitana nos dice a través de este tema que explora la vida amorosa y la que surgen al ser una figura pública. La letra describe el encuentro en una discoteca donde la protagonista es una superestrella que a la vez se siente observada y reconocida por alguien que muy pronto podría llegar a ser su próximo error. Este último, te cuento que sugiere una serie de relaciones pasadas que no han resultado en nada bien y la posibilidad de repetir el patrón con esta nueva persona que no deja de observarla. Escucha.
1: Punto 40.

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1: Ahora le damos lugar a las promesas musicales. Temas que pueden formar parte de la lista en el ranking de la radio y los 40 principales.

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1: Y así arrancamos escuchando este tema que te lo regalábamos nosotros en nuestra primera hora, para que calienten motores, chicos, antes de meternos de lleno en el ranking de la radio y los 40 principales. Escuchábamos en este tema La Portada. Te cuento que es una colaboración musical lanzada en julio de este año que unió el talento de Javier Belizón y el grupo de Kai. La historia de este tema destaca por ser un encuentro generacional y cultural. También te cuento que reúne la frescura compositiva de Belizón con la veteranía de Decay, un grupo pionero.
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0: Así nos reencontramos nuevamente para seguir disfrutando a pleno de la música. Recién escuchamos este regalito que te hicieron los chicos, este tema 24-7, que se estrenó el 13 de febrero del año 26 como gran sencillo de presentación de su álbum debut Puro Chanela. La letra aborda la historia cruda del desamor y celos y traición y cuenta la perspectiva de un hombre vulnerable que, a pesar de haber sido mujeriego en el pasado, sufre al ver a la mujer que ama llevando una vida de gata, libre, despreocupada, al lado de otra persona. Bueno, damos vuelta a la página de la radio, chicos, y ahora sí, seguimos compartiendo junto a mi radio online de Río Gallegos, provincia de Santa Cruz. Pasión por la música también nos acompañan online de Goya, provincia de Corrientes, y nos mandan besos y abrazos todo el personal de una empresa muy importante, que no puedo dar el nombre, pero sí sabemos que está en Escobar, así que nada, le mandamos un beso a todos ellos, a Marcelo, a Mariel y a ¿qué dice acá? Noemí también, mira vos. Así que bueno, un besito grande para todos ellos que están trabajando y disfrutan del ranking de la radio, los 40 principales. Ahora cambiaré, nos dice Luis Fonsi Fey, compartiendo el puesto número 36, volviendo a subir 3 lugares, así que mira vos, es la semana número 20 que comparten con nosotros este tema que dice Yo cambiaré. Esta canción Cambiaré de Luis Fonsi es una emotiva balada que explora el tema del arrepentimiento y el deseo de cambio por amor. La letra refleja la introspección de alguien que cometió errores en un amor y que está dispuesto a transformarse para recuperar a la persona amada. Escucha.
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compartiendo el ranking de la radio, los 40 principales, donde nos dejan un beso fuerte, grande, la gente de Garín, como Jimena, Diego y Pipe. Le mandamos un besito grande para todos ellos. Y también a los oyentes de estas emisoras que nos acompañan, de esta hermosa cadena de radios como FM Encuentro de la 103.1 de Ascensión, provincia de Buenos Aires, Radio Pasión Popular de la 90.1 de San Fernando del Valle de Catamarca y Radio Pública de la 97.9 Santa Silvina, provincia del Chaco. Chicos, tengo que contarles que en el ranking de la radio los 40 principales, vos también podés dejar tus mensajitos a través del 11-62-123-586. Ahora baja 5 lugares y ocupa el puesto número 35 Lola Índigo y Lucho RK con el bachatón de la L. 5 semanas ya comparten con todos ustedes en este tema que es una mezcla vibrante de bachata y reggaetón. Refleja la rebeldía. La letra habla de una relación apasionada y desafiante donde los protagonistas se sienten irresistiblemente atraídos el uno por el otro, a pesar de las normas sociales que podrían intentar separarlos. Escuchamos.

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Segunda hora, sí, segunda vuelta de nuestro conteo. Recordá que puedes seguir votando por tu favorito en nuestra página o enviando un mensaje al WhatsApp de la radio. Tu voto, te cuento, que puede cambiar el puesto número uno en la recta final. Arrancamos recién disfrutando la canción Sorry Papi de Topi con la colaboración de Becky G. Te cuento que es un himno de empoderamiento femenino y utopía personal, donde la letra reflejó una actitud de independencia y confianza en sí misma, donde la protagonista nos dejó en claro que su apariencia y su actitud no están destinadas a complacer a nadie más que a ella misma. Hermoso tema, chicos, que vamos a compartir con todos ustedes. Y ahora seguimos compartiendo junto a los oyentes de Radio Diseño y Servicios Online de Ciudad de Perico, provincia de Jujuy. También compartíamos junto a los oyentes de Radio FM Montessori de la 95.7 MHz de San Fernando del Valle de Catamarca. Compartimos muchos saluditos que nos mandan desde allá Celestina, Beatriz y Marcelino. Mira vos qué nombre, che. Le mandamos un beso grande a esta hermosa, maravillosa gente y oyente de estas emisoras que nos acompañan ya hace bastante tiempo, ¿eh? Y ahora nos metemos de lleno aquí en el ranking de la radio y los 40 principales para contarte que vamos a disfrutar del puesto número, ya te digo, número 32. Sube tres lugares y también, mira, se trata de Becky G. Qué casualidad, ¿eh? Pero ahora nos interpreta el tema Epa. Ya son 6 semanas las que comparten con nosotros Becky G con este tema, que es una celebración vibrante de la vida y la libertad. Desde el inicio la letra nos invitó a dejar de lado las inhibiciones y a sumergirnos en el ritmo de la música como si fuera una experiencia casi espiritual, ¿eh? Bueno, en este tema ella dice que la música tiene el poder de transformar y elevar el espíritu, convirtiéndose en un refugio donde las preocupaciones se disipan.

Nuestro correo electrónico, el ranking y los 40 principales, @gmail.com. 40 va con números. Ahí nos podés dejar mensajitos. Votá tu artista favorito.

aquí estamos nosotros para compartir con todos los oyentes de estas emisoras que nos acompañan los mejores temas. Sí, les cuento que en este caso Radio 1 de la 89.3 de Chosmalal, provincia de Neuquén. Los mandamos un beso grande a Alberto, a Norma, a Raúl. Y les cuento que todos los sábados a partir de las 14 horas, con repetición los días domingos, podés disfrutar del ranking de la radio y los 40 principales. Ahora sí, le mando un beso grande a Débora, te dije sí, ¿no? Ella está en Neuquén, también nos manda un besito. Ahora, compartimos el puesto número 31, que esta semana continúa en la misma posición. Se trata de Maluma y Manuel Turizo, que nos dicen, te hacen falta dos. 10 semanas ya comparte con nosotros en este tema, que es una declaración de amor, de deseo, donde el artista expresa su anhelo de estar con la persona que ama. La letra está impregnada de un tono romántico y nostálgico, donde Turizo describe momentos íntimos y cotidianos que desea compartir con su pareja. Escuchá.

Y en el ranking de la radio 40 principales, les recordamos a todos que nuestro sitio es www.elrankingdelaradio40principales.com.ar. Allí vas a encontrarte con todas las noticias de todos los artistas, de tu artista favorito, y también podés votar el tema que vos más querés escuchar. Les cuento que le mandamos un abrazo grande a la gente de Italia. ¿Cómo están mis oyentes queridos de Génova Latin Radio Online de Busala? Le mandamos un abrazote también a la gente de la FM 90.3 Radio 3 de la localidad de Rivera, partido Adolfo Alsina, provincia de Buenos Aires, donde compartiremos junto a Raúl, junto a Bárbara y Celeste también, mira vos, este tema. Es un nuevo ingreso, ellos lo recomendaron, y se trata de Miranda. Sí, señor, nos dice Despierto Mirándote. ¿Qué nos dicen en este tema? Es que es una exploración intensa y apasionada de los sentimientos de importante que puede provocar el amor. Desde el inicio el protagonista se encuentra atrapado en un estado de amor incontrolable, sin paz ni cura, lo que sugiere una obsesión que consume su vida diaria.

0: necesaria. Y a pesar de los intentos de la otra persona por frenar esta intensidad, el protagonista se siente incapaz de controlar sus emociones.
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0: alegría saludarte de nuevo, ¿eh? Es un placer compartir en este espacio dedicado a lo mejor de la música. Y para seguir con este buen ritmo,
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0: Y bueno, la espera ha terminado, chicos. Nos reencontramos nuevamente en nuestra tercera hora. Estamos en pleno ascenso hacia el puesto número 1. Pero antes de conocer quién ocupa el escalón número 24, quiero hacer una pausa para contarte qué escuchábamos recién. Algo más. No, algo más no. Algo más es el título del tema y fue lanzado oficialmente hace muy poquitos meses de Juan Magán. Es uno de los máximos exponentes del R&B y la música urbana, junto a Michael de la Calle. Y bueno, la letra contaba la historia de un reencuentro, la nostalgia de una relación pasada. Describe a dos personas que intentan dejar de lado los sentimientos para enfocarse solo en lo físico, bajo la premisa de que lo suyo no fue una cosa de una sola noche, sino algo mucho más fuerte. Algo mucho más fuerte tenemos nosotros, corazones míos. ¿Por qué? Porque nosotros tenemos siempre la conexión con todos ustedes. Vos te podés comunicar con nosotros o mandarnos un correo electrónico a el ranking y los 40 principales @gmail.com. Déjanos tus mensajitos, saluditos, todo lo que quiera. Nosotros lo vamos a compartir con todo el mundo. Ahora los invitamos a disfrutar del puesto número 24. Sube 4 lugares y se trata de Aitana, que nos dice mi lugar favorito. Es la tercera semana que está compartiendo con nosotros este tema que habla de encontrar a una persona en el lugar donde tiene un sentido. Una historia romántica, romántica, romántica, romántica, romántica, romántica, romántica, romántica, romántica, romántica, romántica, romántica, romántica, romántica, romántica, romántica, romántica, romántica, romántica, romántica, romántica.
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0: Y nos reencontramos nuevamente con quien contaría. Sí, así arrancamos con este tema, Cariño Mío, su nuevo single disponible en las plataformas digitales. Te cuento que la artista mexicana trabaja en esta canción una faceta luminosa, juguetona y bailable. Y bueno, desde una propuesta de pop latino contemporáneo con sutiles elementos urbanos. El tema se mueve en un territorio de seducción ligera, complicidad y energía festiva, donde el romance aparece sin dramatismo y con una intención de clara de invitar al movimiento. Chicos, ustedes pueden hacer que con su voto ingrese Thalía con este tema acá en el ranking de la radio y los 40 principales. Casi 5 horas de muy buena música. Y a todos aquellos que se van sumando de a poquito, como en este caso Sergio, Miguel y Eugenia, nos dijo, chicos, recién nos conectamos, llegamos estaban haciendo trámites, sí, bueno, nada, les mandamos un beso grande. Igualmente, gracias por compartir el ranking de la radio, los 40 principales. Les cuento que ellos son del Chaco, sí, así como escuchas, del Chaco, así que también desde allá nos sintonizan. Yo ahora les quiero regalar el puesto número 20, te cuento que sigue en la misma posición, y se trata de Mascarras, que nos dicen, por fin me animo. 3 semanas ya lleva con nosotros en este tema que refleja una faceta más íntima y personal de su propuesta musical. La historia de este tema comenzó durante una jornada de composición en la casa del cantante. Estaba sentado en el piano y bueno, por fin me animo, se fue transformando en una pieza clave dentro de esta nueva etapa creativa. Con una propuesta fresca y emocional, la canción pone el foco en la honestidad y la conexión genuina con el público. Escucha.
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La temperatura del conteo sigue subiendo, corazones míos, y apenas estamos calentando motores en esta etapa. Así que suban el volumen porque en un ratito te voy a contar quién está ocupando el puesto número 19. No sin antes seguir compartiendo con los oyentes de Radio Activa 919 del Partido de Malvinas Argentinas. Y agradecerle como siempre que nos hayan abierto las puertas de su casa y de su corazón para que nosotros podamos compartir con ustedes casi 5 horas de muy buena música. ¿Dónde puedes escucharla? Aquí, en el ranking de la radio y los 40 principales, el único programa que lo haces vos. Saludamos ahora a la gente de Radio FM Montessori, la única radio liderada íntegramente por personas con autismo. Ellos son de la 95.7 de San Fernando del Valle de Catamarca. Y ahora sí, sube 6 lugares, ocupa el puesto número 19 y nos dice: oye, mi amor, por tercera semana, Dua Lipa. Sí, así como escuchás. Vos sabés que la cantante y el líder del grupo Maná se unieron para cantar este tema durante su show. Así que bueno, sorprendieron a todos interpretando varios clásicos de la música latina. Y en uno de esos momentos invitó al escenario a Fer para armar esta versión en vivo del clásico del año 1992, que es lo que ahora vamos a escuchar.

www.elrankingdelaradio40principales.com.ar es nuestro sitio. Tu sitio, sí, donde vos ingresás y podés votar a tu artista y a tu tema favorito. En este caso agradecemos a Luis, Andrés y a Norma por haberse comunicado con nosotros, por también seguir votando a su artista favorito. Ellos son de aquí, de la provincia de Buenos Aires, del partido de 25 de mayo. Así que le mandamos un beso grande. Chicos, a ver, ¿qué hago ahora? Seguimos compartiendo junto a los oyentes de, bueno, como te dije recién, de 25 de mayo, ellos llamaron de la radio 103.5 FM de 25 de mayo, provincia de Buenos Aires. También abrazamos a los oyentes de Córdoba, de Radio Alcira Gijena de la 107.5 y Radio Ciudad de la 100.9 de Santa Elena, provincia de Entre Ríos. ¿Qué hacemos ahora? Nos vamos a compartir el puesto número 18. ¿Quién lo ocupa? María Becerra, Big One, subieron 5 lugares. El tema lleva como título Lonely. Ya llevan un mes con todos ustedes. Esta canción que

0: exploración de la soledad y el amor en la era digital. La letra refleja la lucha interna de alguien con quien intentar olvidar un amor pasado, pero se había atrapado en un ciclo de recuerdos y emociones que resurgen con un simple mensaje de texto. Escucha.
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Y así cerramos ya casi nuestra, bueno, casi no, ya estamos cerrando nuestra tercera hora del ranking de la radio de los 40 principales. Llegamos al cierre con este tema que compartimos, la canción Please Tag de Jesse Jay con la colaboración de Bob. Es un himno pop que critica la cultura materialista y pone en relieve la importancia de disfrutar de la vida más allá del dinero.

0: Bob es un himno pop que critica la cultura materialista y pone en relieve la importancia de disfrutar de la vida más allá del dinero. Te cuento que también la letra nos invitó a reflexionar sobre cómo el consumismo afectó la forma en que las personas valoran lo que realmente importa, sugiriendo que la felicidad no se compra con bienes materiales, sino que se encuentran en experiencias más simples y auténticas como la música y el baile. La música es lo que estamos compartiendo nosotros, corazones míos, así que quiero contarte y recordarles a todos que ahora vamos a completar nuestra tercera hora con el puesto número 17. Lo ocupa esta semana tan biónica que nos dice Mil Días. Baja 4 lugares, ya lleva 2 meses y una semana con todos ustedes. Este tema que explora la nostalgia y la ausencia y el dolor de una pérdida amorosa. Escrita por Chano Charpentier, refleja la vulnerabilidad humana ante el desamor y cómo estas experiencias dolorosas marcan nuestra percepción de la vida. 3 horas de éxitos quedaron atrás, pero a lo mejor te cuento que está por venir. ¿Quién se quedará en la cima hoy? No sé, en un ratito te vas a enterar, así que quédense con nosotros para descubrirlo. Hacemos una pausa muy breve y enseguida volvemos.
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0: 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Bueno, no me digas que no te pusiste a bailar, ¿eh? Así comenzamos nuestra cuarta hora. Qué alegría saludarte de nuevo. Es un placer compartir este espacio dedicado a lo mejor de la música. Y para seguir con este buen ritmo, nosotros te trajimos este tema, la canción No se ve, interpretada por la artista argentina Emilia, en colaboración con la brasileña Ludmilla. ¿Vos sabés que este es un tema que se sumerge en la atmósfera de una fiesta nocturna, donde la seducción y el deseo son los protagonistas? La letra describió un encuentro entre dos personas que se atraen mutuamente y decidieron vivir el momento con intensidad, pero también sin inhibiciones. Lo que nosotros vamos a seguir viviendo con intensidad es el ranking de la radio Los 40 principales, donde los invitamos a compartir ahora, junto a Germán Barceló y Marcelo Weir, Piensa Bonito. Ellos bajaron 5 lugares esta semana y ocupan el puesto número 16. Ya llevan 6 semanas con todos ustedes. Este tema es una... se caracteriza por ser un tema esperanzador, diseñado para transmitir positivismo. Fue creado con Manuel Weir, con su amigo y colega, el cantante Germán Barceló, posicionado como una canción para promover el buen pensamiento. Escucha.
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1: Seguimos adelante, chicos. Bienvenidos a aquellos que se suman aquí a nuestra cuarta hora de música. Tenemos 60 minutos por delante para descubrir lo más escuchado de la semana y, por supuesto, repasar esas canciones que no podés sacarte de la cabeza. Antes de contarte quién está ocupando el puesto número 15, queremos seguir compartiendo junto a Claudio, Edgar, Omar y Tatiana. Ellos son de la provincia de La Pampa. Mira vos, qué lindo. Cómo nos están sintonizando en todos lados, ¿eh? Nosotros también desde acá le mandamos un beso muy, pero muy grande. Ahora nos vamos a Chosmalal, a la provincia de Neuquén, donde nos sintoniza Radio 1 del 89.3 todos los sábados a partir de las 14 y domingo repiten también. Los invita Norma, Raúl y Alberto Montaño de Radio 1 FM 89.3, un clásico en tu vida. Ahora sí, ¿qué hacemos? Nos vamos a disfrutar el puesto número 15. Baja a 3 lugares. ¿Y sabes quién es? Ricky Martin, Los Ángeles Azules y Tini. ¿Quién no escucha este tema y quién no lo canta, eh? 10 semanas ya llevan con nosotros en este tema que, bueno, se relanzó del año 1998 junto a Tini, Los Ángeles Azules, transformando la balada original en una cumbia romántica. Te cuento que esta versión fusiona la nostalgia con el estilo cumbiero, junto con Tini, que explora la separación. Y bueno, el tema fue aclamado como una renovación de un clásico latino. Escucha.

Seguimos compartiendo el ranking de la radio, los 40 principales, con todos los oyentes de Radio Diseño y Servicios Online de Ciudad de Perico, provincia de Jujuy. También Radio Sol FM del 89.5 Rufino, provincia de Santa Fe, y Ecos de Mar y Viento de Mar del Plata. ¿Cómo están, gente linda, gente de la ciudad feliz? Nosotros aquí compartiendo la mejor música juntos a toda esta gente linda que nos llaman y nos dejan mensajito, como Bernardo, Janina y Carmen, ¿eh? Muchísimas gracias por estar ahí, chicos. Yo soy de la provincia de Buenos Aires y sabés que nos pidieron justamente el tema que vamos a compartir ahora con todos ustedes. El puesto número 14 sube dos lugares. Se trata de Mike Tower, que nos dice Una Nada Más. Ya lleva un mes con todos nosotros. En este tema, ella describe una intensa fascinación por una persona que capturó su atención. Esta atracción se convierte en un vicio, una obsesión que lo lleva a imaginar encuentros íntimos, y la repetición de Una Nada Más refleja el deseo de experimentar al menos una noche juntos para ver si la conexión es tan fuerte como se imagina. Escucha.

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0: Estamos en pleno ascenso hacia el puesto número uno y este tema que escuchábamos recién, vos lo elegiste. Se trata de la canción All Inclusive de Lil Kishat. Es una oda al lujo, al amor, envuelta en un ritmo pegajoso y muy moderno. Bueno, desde el inicio el artista nos invitó a un mundo de opulencia y placer, donde las penas se ahogan en un jacuzzi con vista al mar. Buah, tu imaginación, ¿no? Esta imagen es de escapismo y disfrute, de una metáfora de cómo el amor y el lujo pueden ofrecer un refugio temporal de las preocupaciones cotidianas. Chicos, estamos completando nuestra primera media hora de la cuarta y quiero contarte que ¿sabes quién lo va a cerrar? Nada más y nada menos que Sebastián Yatra. Ocupa el puesto número 13, sube un lugar con su tema Disco Rayado. Ya lleva también con nosotros 6 semanas. O sea que Sebastián Yatra cuenta que este tema es una exploración emocional de un corazón roto que no puede dejar de pensar en un amor perdido. Describe a un protagonista que a pesar de rodearse, mira, justamente de lujos y otras experiencias, no puede dejar de pensar. Y este sentimiento de obsesión y añoranza se refleja en la metáfora del disco rayado. 30 minutos cumplidos de nuestra cuarta hora. El aire está cargado de hits. Así que no se muevan, que enseguida volvemos para descubrir quién se queda con nosotros en el puesto número 1.
1: 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Puesto número 3.

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reencontramos nuevamente junto a Tini. Qué lindo tema, chicas. Todas lo pidieron, ¿eh? Esta canción Te Pido es un desgarrador relato de desamor y superación personal, donde la letra nos llevó a vivir la experiencia de alguien que ha sido utilizado emocionalmente y luego abandonado, dejando tras de sí un profundo dolor y cicatrices que, según la narradora, durarán toda la vida. Te cuento que la argentina Tini, esta artista conocida por su estilo pop y sus letras que a menudo exploran temas de amor y relaciones, utiliza esta canción para expresar la dualidad entre las apariencias externas y los sentimientos internos. Damos vuelta a la página de la radio y seguimos compartiendo junto a los oyentes de Radio Éxito Jacobacci de la FM 93.5 de Río Negro, Génova Latín Radio de Busala, del país de Italia. También Radio Star, la radio que se ve de la 101.3 de San Salvador, provincia de Entre Ríos. ¿Qué hacemos ahora? Compartimos con todos ellos, junto a Benjamín Amadeo, que ocupa el puesto número 12 y que baja 6 lugares, el tema que lleva como título 1000 disparos. 7 semanas ya comparte con nosotros Benjamín Amadeo con este tema, que es una exploración profunda de la búsqueda de libertad y conexión en medio de la vida urbana y sus desafíos. Desde el inicio la letra te presenta una sensación de pérdida y anhelo con la frase: ya no puedo encontrar tu mirada en el cemento. Chicos, esto sugiere una desconexión en un entorno urbano y frío, y también, bueno, la ciudad con su ritmo frenético y su falta de calidez se convierte en un mal que solo puede ser curado por la presencia de un ser querido, descrito como mi medicamento. Escucha.

pasó nuestro correo electrónico, el ranking y los 40 principales @gmail.com. Muchísimas gracias por mandarnos muchos saluditos, Andrés, Fabián y Gustavo, y también Micaela, ¿eh? Ellos son de la provincia de Santa Fe y disfrutan muchísimo del ranking de la radio Los 40 Principales junto a todos sus compañeros de trabajo. Así que bueno, somos una buena compañía para ellos también. Nosotros aquí felices de la vida. Así que gracias, chicos, por estar ahí. Ahora quiero mandarle un beso grande a la gente de FM Valle, La Voz del Pueblo, de la 105.3 República de Castañares, de esta hermosa provincia, la linda Salta, sí señor, qué lindo, qué empanadas que se comen allá, por favor. También le mandamos un beso grande a Radio 3 de la FM 90.3 de Adolfo Alsina, provincia de Buenos Aires, y la 1 Radio Bragado, ellos son también de la provincia de Buenos Aires. Buenos corazones, ya están todos saludaditos, seguimos compartiendo ahora el puesto número 11, que también baja 6 lugares y lo ocupa Quevedo y Elvis Crespo con su tema La Graciosa. 5 semanas comparten con nosotros en este tema que desde el inicio de la letra nos introduce un protagonista que busca conquistar a una persona que ha sido herida en el pasado. Y la referencia a La Graciosa, una pequeña isla en el archipiélago canario, simboliza un lugar exclusivo y especial, al igual que el corazón de la persona amada, donde solo cabe muy poca gente. Escuchá.

el ranking de la radio, los 40 principales.com.ar, nuestro sitio. Puedes encontrar a tu artista favorito, votá el tema que querés escuchar, nosotros aquí lo vamos a compartir, te vamos a regalar muchas cosas, muchos momentos lindos, y bueno, son casi 5 horas de muy buena música y muy buena compañía, donde lo que queremos llegar a hacer es eso, ser una muy buena compañía para todos ustedes con esta música, sí señor. Saludamos a ahora a mi radio online de Río Gallegos, provincia de Santa Cruz, y a Radio Pública de la 97.9 de Santa Silvina, provincia del Chaco, que es un rato, en el bloque pasado dijimos que nos habían mandado saluditos, ¿eh? Ahora sí, corazones míos, quiero ir a escuchar el puesto número 10, baja un lugarcito, y se trata de Shakira y Belé con el tema Algo Tú, nos dicen. 2 meses ya se van con nosotros, bajaron nada más que una posición. Algo Tú es una celebración de la espontaneidad y la conexión genuina entre dos personas. Desde el inicio la letra nos va a invitar a vivir algo nuevo sin preocuparse, destacando la confianza y la emoción de dejarse llevar por el momento. Y la metáfora de elevarse al cielo cuando están juntos sugiere una relación que trasciende lo cotidiano, alcanzando alturas emocionales, pero también espiritual.

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hicimos un paréntesis en el ranking de la radio con este temazo. Llegando al cierre de nuestra cuarta hora, compartíamos recién, junto con Olivia Aguad, este tema que lleva como título En la cara. Una profunda reflexión sobre el desamor y el proceso de redescubrimiento personal. La letra nos llevó a través de un viaje emocional donde el protagonista regresaba a Buenos Aires, una ciudad que ahora le resultaba más sombría debido a las heridas del pasado. Hermoso tema, chicos, cuántos recuerdos nos traen, ¿eh? Ahora sí, damos vuelta a la página de la radio y completamos junto al puesto número 9, que baja un lugar, Dani García y Juan Luis Guerra, que nos dicen Amor Bonito. 2 meses también comparten con nosotros. Este tema es una celebración del amor auténtico y sencillo, evocando una nostalgia por las relaciones de antaño. La letra describe un amor que se construye con elementos humildes y naturales, como un amor de bohío hecho de madera y de hojas secas. Pero mejor me dejo de hablar, porque llegamos al final de nuestra cuarta hora. Pero esto te cuento que no termina aquí. Quédate con nosotros para compartir la quinta y última parte de este conteo. Gracias por estar ahí. Volvemos en un ratito para el sprint final.

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1: El ranking sigue su curso y nos tomamos una licencia personal, porque hay canciones que merecen ser escuchadas, aunque no están en la lista oficial. Este tema fue la recomendación de la tarde, algo distinto para limpiar el oído antes de entrar al puesto número 8. Arrancamos nuestra quinta hora junto a la canción Plo Plo Plo de Manuel Turizo. Es una representación vibrante y pegajosa de un encuentro inesperado en un club nocturno. Mirá qué tema que escuchamos, che. Bueno, la letra describió la sorpresa y el impacto emocional que se siente al encontrarse con una persona que lo cautiva profundamente. Y a pesar de no haber ido al club con la intención de enamorarse, se ve atrapado por el encanto de una tremenda bebé que lo hace sentir emociones intensas y también genuinas. ¿Qué hacemos ahora intensamente, corazones míos? Seguimos aquí en el ranking con muchos saluditos porque ustedes se lo merecen. Y son un abrazo grande a los oyentes de la única radio liderada íntegramente por personas con autismo. Se trata de Radio FM Montessori, de la 95.7 MHz de San Fernando del Valle de Catamarca. También Radio 1 del 89.3 de Chosmalal, provincia de Neuquén. Radio Éxito Jacobasi de la FM 93.5 de Río Negro y Génova Latin Radio Online de Busala del país de Italia. Queremos agradecerle profundamente por seguir dejándonos entrar en sus hogares y seguir compartiendo este programa, el ranking de la radio de los 40 principales, que ahora te regala el puesto número 8. Lo ocupa Tini y Ulises Bueno. El título, Dos Amantes, baja 6 lugares y ya lleva con todos ustedes 10 semanas. Vos sabés que este tema fue lanzado hace un par de meses atrás, que cuenta la historia de un amor prohibido que desafía clases sociales y prejuicios, marcada por la pasión y el destino. Chicos, les cuento que nos quedan 60 minutos por delante para recorrer este tramo final, despejar las dudas y descubrir quién se va a coronar en lo más alto. Escucha.
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Nuestro medio de comunicación, el 1162-135-86. Nos dejan allí muchos saluditos. A ver, nos piden temas también a través del número telefónico, ¿eh? Así que nada, queremos agradecerle a Néstor, Rocío, Priscila, Jorge y Orián, ¿eh? Muchísimas gracias por estar ahí, por dejarnos saluditos y decir que justamente querían escuchar este tema, el que está ocupando el puesto número 7. Se trata de Manero y IBM con el tema El Malo. Por eso subieron 8 posiciones. 7 semanas ya llevan con todos nosotros. Y este tema, bueno, habla de las relaciones prohibidas, el deseo de ser malo, que trae emoción y novedad a la vida de alguien atrapado en una relación insatisfactoria. La letra describe al narrador que se presenta como una alternativa emocionante y peligrosa para una mujer que está en una relación con un hombre que es totalmente infiel.

Ella no podía faltar, ocupando el puesto número... a ver, el número 6, sí señor, a pedido de Eduardo, Ariel, Hernán y Roberto de la provincia de Catamarca. Quiero contarles a todos ustedes que vamos a ir a escuchar a esta gran artista, no sin antes seguir abrazando y agradeciendo a FM Valle, la voz del pueblo de la 105.3 de República de Castañares, provincia de Salta, Radio 3 de la FM 90.3 de Adolfo Alsina, provincia de Buenos Aires, Radio Star de la 101.3 de San Salvador, provincia de Entre Ríos. ¿Qué nos pidieron? Ella, a Luz Gagui, sí señor. Baja igual dos lugares con su tema No Fui Yo. Ya lleva con todos ustedes un mes este tema que saltó a la fama, esta cantante como finalista de La Voz Argentina allá por el año 2021. Su historia de vida fue marcada por un accidente que la llevó a decidirse por el camino de la música. Y hoy su carrera ha ido en constante ascenso. Así que escucha a Luz Gagui en este tema.

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0: Y en el ranking de la radio, los 40 principales, hicimos un paréntesis para viajar al pasado con este tema que no está en la lista, pero sí en la memoria de todos ustedes. La canción Persiana Americana de Soda Stereo, una de las bandas más emblemáticas del rock en español. Un clásico que ha trascendido generaciones. La letra, escrita por el vocalista Gustavo Cerati, puede interpretarse como una exploración de la tensión sexual y el deseo desde una perspectiva. Así que bueno, el narrador describió esta escena íntima donde él se posiciona como un observador, un espía. A través de la persiana americana simboliza una barrera que separa de su objeto de deseo, pero al mismo tiempo le permitió observar sin ser visto. Damos vuelta a la página de la radio Corazones Míos y antes de entrar al puesto número 5, quiero seguir abrazando a los oyentes del Radio 1, Radio Bragado. ¿Cómo están, gente linda? Gracias por estar. Radio El Cira Gijena de la 107.5 de Córdoba. Radio Ciudad de la 100.9 Santa Elena, Entre Ríos. Radio Diseños y Servicios Online de Ciudad de Perico, Jujuy. Radio Sol FM 89.5 de Rufino, provincia de Santa Fe. Ecos de Mar y Viento de Mar del Plata, la ciudad feliz. Y Radio 103.5 de 25 de Mayo, provincia de Buenos Aires. Ahora sí, mi vida, completamos esta última media hora junto a Luciano Pereyra. Sube 12 lugares, ocupa el puesto número 5 y nos dice bailemos. Un mes ya lleva con todos nosotros, donde en este tema habla de la conexión entre dos personas que a pesar de sus diferencias encuentran un ritmo común en sus corazones. Ahora sí, llegamos a la mitad de nuestra última media hora del ranking. La temperatura musical sube y todavía queda lo mejor. Hacemos una breve pausa y regresamos con muchos más éxitos.
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Este sábado primero de agosto del 2026, aquí estamos para hacerte compañía una tarde más. Arrancamos el mes de los vientos, el mes de mi cumpleaños, y aquí estamos para hacerte compañía a través de la radio 103.1 Encuentro y a través de la 104.3 RGA. Estamos en vivo. Te hacemos compañía una tarde más, ¿eh? Mi nombre es Darío, más conocido como el Dari. Te hacemos compañía. También nos podés escuchar por nuestra página www.ascensiondigital.com.ar. Entras a nuestra página y vas a escuchar la radio en todo el planeta. WhatsAppiame como siempre al 2364-516794. Hoy estamos. Mañana no sabemos. Se viene el mes de los vientos, se viene el mes de mi cumpleaños y aquí estamos. El mes más largo, che, 31, trae agosto. Espero que alguien se acuerde de mi cumpleaños, che. Mi cumpleaños arranca con el número 2. Con el número 2. Mil antes de Cristo nací yo. 2364 51 67.

Contame de dónde me estás escuchando, contame por dónde venís, contame a dónde vas, contame con quién estás, contame con quién te fuiste, contame con quién te vas a ver. Re chumo, lo hago, Esta noche tenemos un evento, así que gracias por...

1043-516794. Contame de dónde me estás escuchando. Contame con quién estás. ¿A dónde estás? ¿Estás en tu trabajo? ¿Venís paseando? ¿Estás dando la vuelta al perro? ¿Saliste a trotar? ¿Andás en bici? ¿Venís en moto? ¿Te fuiste a la cancha? Contame algo, dale. Recién entraste a trabajar, recién te fuiste, recién está por entrar. ¿Te fuiste con él? ¿Te fuiste con ella anoche? ¿Te portaste mal? Yo sé que te portaste mal. Te vieron las cámaras. Te vieron las cámaras. Dos, tres, seis, cuatro. 516794. Te hacemos compañía una tarde más en este sábado primero de agosto. Así arrancamos el mes de los vientos, el 9 de mi cumpleaños. Y aquí estamos para hacerte compañía nosotros, ¿eh? Una tarde maravillosa, una tarde primaveral, che. Muy linda tarde hoy, ¿eh? Espero que mañana esté así el día también. No sé para qué, pero quiero que esté lindo. Hoy salimos a la mañana temprano a dar vuelta en bici. Hicimos 5 kilómetros hoy, a la mañana. Algo así, entre 5 y 4 kilómetros. Venimos bien, falta, falta, pero venimos bien, ¿eh? 2364 516794, haceme compañía.

saludo para mi amigo Pirulín, que está en la plaza. El 5 de agosto voy a comer a tu casa, Pirulín, ya que tu cumpleaños el 5 de agosto, allá iremos, Llevaremos el plato, los cubiertos y el vaso, y bueno, y lo demás los pondrás tú, Pirulín. Así que el 5 de agosto, cumpleaños de mi amigo Pirulín, que está en la plaza, el pochoclero del pueblo. Está en todos los eventos el amigo Pirulín. Que está con toda su familia. Así que lo agendo, 5 de agosto, vamos, cae miércoles, justo, cortamos la semana, mirá. Cae justito, justito, Pirulín, Salgo de la radio, y ya me voy para allá. Ni paso por mi casa, ¿verdad? 2364-516794. Hasta las 20 nosotros te hacemos compañía.

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1: Y que se escuche una ovación para la gran Gilda esta noche.
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Bueno, seguimos compartiendo buena música, haceme compañía a tal hora 20 a través de la radio 103.1 Encuentro y estamos en duples a través de la 104.3 RGA. Ahí para las chicas que están trabajando, quieren escuchar algo como esto y así se lo regalamos. Dale nomás.

0: Ahí estamos, llegamos a las 19 y 10 minutos casi en todo el país. Hasta las 20 estamos a través de la radio 103.1 Encuentro. Y a través de la 104.3 RGA, la gente de Arenales. Bueno, para Marcelo, Marisa, las Peque, Fausto, para mi amigo Juan y mi amigo Pedro. Para toda esa gran familia, le mandamos un saludo muy grande de este lado, ¿eh? Nos puede escuchar por nuestra página www.sanciondigital.com.ar. Esta es nuestra página y vas a escuchar la radio en todo el planeta. Hasta las 20, nosotros te hacemos compañía.
1: Estamos para grabar.

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Bueno, nos separan solamente casi 20 minutos para llegar casi al final del día de hoy, lunes. No, hoy no es lunes, hoy es sábado, primero de agosto de este 2026. Hoy lunes, ¿por qué dije lunes, che? Estaba pensando en el lunes ya, ¿eh? 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

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Primer día del mes. Primero de agosto arrancamos el mes de los vientos. El mes de mi cumpleaños. Y aquí estamos para hacerte compañía nosotros, ¿eh? Hoy te he visto. 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

0: Mira,
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0: Todavía ando buscando cuál es mi fecha de nacimiento, maestro.
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0: Feliz de terminar un programa más. 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
0: Que nos hace el aguante. A todos los oficiantes. Que hace posible que estemos al aire. A todos, A Pelín, a Rubén, a Susana, a la gente de la radio. Cada vez que venimos nos atienden de maravilla. Gracias a ellos. Bendecidos.

0: abrazar a tus hijos, disfrutar de ese espacio verde, comer sano, hacer deporte. 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

Impresionante canción, señoras y señores. Bienvenidos, bienvenidas a este Retro Forever. ¿Cómo están? ¿Cómo están arrancando? A la gente que se está conectando a este programa, como siempre, como cada fin de semana. Aquí estamos en tu radio. Espero que estén todos súper, súper bien este fin de semana nuevamente acá en la radio. ¿Cómo están ustedes? Mano arriba, me dice Mano de Piedra. Bien ahí. Muy bien, ahí estamos, ¿eh? Nos presentamos.

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Va, que arrancaste romántico, me ponen por acá, Bueno, el operador, estamos con George Michael. Carolyn Whisper, temazo espectacular. Bueno, ya saben la línea de comunicación con nosotros, ¿no? Bueno, ¿cómo están ustedes en esta parte del año? Ya transitando este año, por supuesto. Llegando a este otoño, por acá, por el sur de América. Primavera por Canadá, Estados Unidos, México, Guatemala. Primavera por acá. En Abancay estamos en la eterna primavera. Por lo menos. Temazo, vamos a este bloquecito clásico, arrancando tranqui. Bruce Springsteen, llegan ahora. Calles de Filadelfia, escucha. Sonidos espectaculares, retro, dale. Comunicate al 2302-469810, dale.

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1: Dale, que seguimos con más. Vamos a meterle nada más ritmo, dale. A ver quién llega por ahí, a ver. Ahora sí, le metemos un poquito más de ritmo, dale, ¿te parece? Dale, empeceme, activame un poco. Ghostbusters. Parker Jr. ¿Cómo están, amigos? A ver, vamos a empezar a ver los mensajes que van llegando. Estaban cargándole, Lucas, ¿cómo estás? ¿Viene lenteja? Ahí arrancamos con todo. Hola, la gente de Chaco, ¿cómo estamos? La gente de Roque Sáenz Peña. La gente de La Plata, la gente de La Pampa, la gente de Mendoza, la gente de Canadá, la gente de México, Guatemala, España, Chile, a la gente de Uruguay, Bolivia. ¿Cómo dice que están? La gente de Colombia, Perú, la gente de Perú, Perú, Ecuador, Guatemala, Estados Unidos, Canadá. Bienvenidos a todos, Argentina. Esto es Retro Forever. Nosotros preparamos un matecito y escuchamos buena música de aquellos tiempos, de los años 80, 90 y 2000. Dale. ¿Dónde está la gente de Santa Rosa de La Pampa? Como dije hace un ratito, la gente de Luigi Parera, Alta Italia, Guata La Pampa, no quiero dar el nombre. Dale. Dale, Ufú, Arata,

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1: Chihuahua. Chihuahua.
2: Chihuahua.
1: Chihuahua.
2: Chihuahua.
1: Chihuahua. Vamos a ir recibiendo mensajitos de la gente, claro que sí. Hay que ponerle buena onda porque es fin de semana, ¿o no? Aunque la voz mía hoy no está de 10, porque el cambio de clima, el cambio de temperatura, por ahí te embroma la voz. Y no estamos al 100% porque, viste, tienen picazón, por ahí algún dolor de garganta en la noche, en fin. Pero bueno, estamos llevándolo como podemos, ¿eh? Dale. El cambio, claro, un día tenés 35 grados tuvimos hace unos días. Después pasamos a tener máximas de 12 grados. ¿Qué querés también con los cambios? Casi que él ahí estamos completos. Ahí en el norte de América también pasan así los cambios. ¿O pasa solamente en Sudamérica esto, loco? Estamos tremendo.

Muy bien, ahí estamos transitando, transitando, por supuesto. Qué bárbaro esto, ¿eh? Bueno, tenemos ahí a la amiga Eli. Eli, ¿cómo estamos? ¿Sale o no sale?

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1: Ahí estamos, estamos con mensajitos que van llegando de todos lados también, dale. Reinícialo, dale, eso. Ya tenemos pedido también de Chaco. Pedido súper, súper, súper, pero bien clásico, clásico esto, Ya estamos con vos, querido amigo. Comenzamos a mover la patita. A mover un poquito el fin de semana, ¿no?
2: Hola, hola, hola.
1: Hola.
2: ¿Cómo estamos?
1: Muy bien, muy bien.
2: Acá estamos a full, a full.
1: Muy
2: estamos
1: bien.
2: Escuchando. Mandale onda, mandale.
1: Vamos.
2: Mandale buena música.
1: Vamos a punchi, punchi.
2: Lucas, muy buena la radio, Lucas. Dale, dale. Que acá te estamos escuchando a full.
1: Muchísimo.
2: A Santa Rosa, La Pampa, estamos a full, dale.
1: Muy bien.
2: Estamos por recordar la previa.
1: Qué
2: joda,
1: bien.
2: Joda.
1: Eso.
2: Muy buena la radio, Lucas. Ok, ok, ok.
1: Gracias, Eli. Santa Rosa, La Pampa, presente. Vamos a ir con más mensajitos que van llegando también. Dale, en un ratito. Esto es DJ Babo.

0: Seguimos con más, hay más saluditos por acá también que están preparados para todos ustedes. Tenemos el tema del amigo por acá, ¿lo tenés? Mano de piedra, largámelo porque es un temazo espectacular, ¿eh? Ahí lo tenemos, ¿eh? Escuchá, ahí lo tenés, dale, ahora sí, vamos de vuelta. Ahora sí, dale, dale que arranca tranquilo. Escuchá esto.
1: A ver si me puede pasar ese tema de Boston. Gracias, un abrazo.
0: Bueno, ahí estamos. El tema de Boston. More than a Philly. Clásico de clásico, Boston. Escucha.

Qué pedazo de canción. Qué pedazo de canción, por Dios, también, ¿eh? Boston sonaba. Boston sonaba con Dan E. Phillip. Dale. Llega ahora otro clásico, clásico para el amigo Belelo, ¿eh? A ver si le gusta esto. Bueno, que mucha gente fue a verla a esta banda que estuvo en Argentina varias veces también, el público enloquecía. Ellos, AC/DC. I Want to the Hill. Dale, versión en vivo. La disfrutamos a AC/DC. Vamos.

0: Vamos. Ahí estamos, señores y señores. Esto es Retro Forever. Tenemos más saluditos por ahí también, claro que sí, ¿eh? Saludos para el amigo Manuel, ¿eh? No, Manuel, no. Nada, por la. Me quedé sin dolor de garganta. No, estaba caliente la bebida esa. No. Ni hielo hay, ni hielo, así estamos.
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0: Arizona sonando ahí de cortina, Summer Day. Oh. Tema más nuevón, claro.

0: Dale que seguimos, estamos en Retro Forever, queridos amigos, dale. ¿Hay más?
1: Hola, hola, Lucas.
0: Hola.
1: Hola, Lucas. Pasamos un tema de rock, tipo de...
0: Okay.
1: Ah, te había olvidado.
0: Un tema de rock, ok, ok. A ver, ¿qué puede ser? ¿Rock nacional, internacional? Vamos a buscar, a ver, rápidamente por acá algún tema de rock. Vamos, esto estamos en vivo, claro que sí. Tenemos ahí que buscar un temita de Bon Jovi. Tiramos, no sé, a ver, después si no buscamos otro más, ¿te parece? A ver si les parece. Digo yo, no sé. Rock internacional, por ahora. Después vamos con otra cosa si gusta, no hay problema. Esto es Bon Jovi, Every Day.

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1: Buen tema que sonaba, por supuesto, de Bon Jovi. Tenemos la música
2: no
1: de
2: piedras,
1: Aerosmith ahora para enganchar un cachito. Hay más mensajes que ahora voy a mirar. 2302-46-9810. Dale, comunicate con los retros.

0: Temazo espectacular, claro que sí, claro que sí. Tenemos saludito por ahí también para variar en esta hermosa ocasión. Dale, tenemos saludos de quién, a ver.
1: Luca, tenés que
0: Sí,
1: comprar hielo Yapay,
0: claro.
1: loco. Pero, ¿cómo no va a tener hielo?
0: Claro, no,
1: Si
0: no, por
1: Yapay está
0: favor.
1: abierto todos los días, todas las horas.
0: Exactamente.
1: Ahí tenés hielo bueno.
0: Exactamente,
1: Che, bueno,
0: exactamente.
1: mandame un tema de los Gans y de los Mix.
0: Muy
1: Dale, y un
0: bien.
1: saludo, te estamos escuchando con mi señora Gaby. Abrazo, Luquita.
0: Abrazo para vos también, querido Katy. Mirá que suena, mirá. Mirá, mirá, mirá, mirá. Hay que. Claro, nos agarró muy tarde, todo cerrado. Tuvimos que tomar la bebida caliente. No, no, no. Ahora sí. Hay que asegurar meterlo al freezer, dale. Guns N' Roses. Sweet Child O' Mine. La puedes de enganchar con el tema Hat de Aerosmith. Enganchamos con los Guns. Así me está. Gran canción. Dale, subí el volumen y disfrútalo.

esa vocalización espectacular de Axel. Vamos con otro tema. Bien, bien, rockero. Todavía tenemos algunos pedidos más que ya venimos cumpliendo. Me habían pedido algo de Mick Jagger, puede ser, loco. No sé dónde me están escribiendo porque no conozco el número, pero pedido a la vez aquí en la radio. Mick Jagger. Good Game Me, Everything. Dale, sonando aquí estos Retro Forever.

Tremenda canción, claro que si no podía ser de otra manera, una canción espectacular de Mick Jagger. Tenemos tema de, por ahí pedido algo de Roxette, vamos a ver si podemos un tema bastante movidito. Ahí estamos con todo, Roxette. Esto es The Look. Como dice el mensaje, gracias a vos, Katy, querido, dale. Buenas tardes, ¿cómo está? Un tema de Roxette puede ser, gracias, pero ¿cómo no? Susi, ingeniero Luigi, dale. The Look. The Look.